Bailemos. Bailemos. Qué buena canción, lo nuevo de Tito Nieves. Está de regreso. Me escribí a alguien por aquí. Ah, fue Osiris Turbante. Dice, buenas noches. ¿Quién dice que no está pasando nada en la salsa? Bueno, todavía hay un montón de gente que lo dice. Todavía hay un montón de gente aferrada a la descarga, aferrada a la música de los 70, de los 80, lo cual es su derecho. Yo no puedo hacer nada. Lo que puedo hacer es todos los lunes brindarles la oportunidad al que quiere de escuchar lo nuevo. Puede gustarte o no gustarte, pero desacreditarlo jamás. Porque el talento y lo que compartimos con ustedes son parte de esta nueva generación de artistas que están haciendo un montón de cosas. Son la mayoría de ellos nombres como Carlitos García, como Norberto Vélez, como Gerardito Rivas, Manolito Rodríguez. Son artistas que tienen la caja de herramientas, como dice mi hermano Ñeque, completa. Tocan, bailan, cantan, componen, arreglan. Bueno, son una maravilla de esta nueva generación de artistas. Y qué bueno que podemos ser testigos de un nuevo cambio, de un nuevo avance, de un desarrollo de un género musical que tanto nos gusta y que a lo largo de tantos años hemos ido viendo cómo cambia, cómo se modifica, cómo evoluciona, cómo debe ser. La salsa no se puede quedar estática. Si no, pregúntenle a José Aguirre y al grupo Niche. Más que palabras.

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1: En el lunes de nuevo en Estéreo Azul. Saludos al licenciado Víctor Martínez, que me honra con su sintonía. 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Tiene un gustito especial. Ese es el mío, Don Víctor. Gracias. Faltan los limoncitos, Don Víctor, para la próxima, cuando haya temporada y nos hace llegar ahí los limones, porque esos también son importantes. Ahora que vienen los cambios de clima, que queda uno resfriado, estaba precisamente pasando por un episodio catarral. Y también después de la rumba de este fin de semana, que lo que hubo es rumba en Panamá, sobre todo con el evento del Festival de la Salsa del pasado sábado, el Vive la Salsa, que se realizó, fue pospuesto en marzo 14 para celebrarlo este sábado que pasó. Buen ambiente, las orquestas maravillosas. Yo quedé realmente y gratamente impactado con la puesta en escena del show del maestro Fruco. Fruco y sus tesos en Panamá, en un show que de verdad, pues, con un muy buen repertorio. Nos habían dado la oportunidad a mí, a Lobo, de mandar ahí algunas sugerencias. Las enviamos y yo creo que se cumplió prácticamente a cabalidad el repertorio del maestro Fruco. Y qué decir, por supuesto, de la Puerto Rican Power, de mi compadre Wichy Camacho, que la puso en China, la Sonora Ponceña, Yamilka, Luigi Texidor, bueno, maravilloso también, Son Pachá, bueno, un desfile de artistas nacionales e internacionales al estilo de Latin Son. Así que qué bueno, y felicidades a la gente que asistió, a la gente que disfrutó, y ahora a esperar el aniversario número 50 del Canario. Llegaron Víctor Manuel y Maelo. Me fallaron los dos. ¡Qué clase de lío!

Dale para allá. Me fallaron los dos. Estoy en el 67910991 para tu reporte de sintonía. Como lo hace Úrsula desde Pedregal, Montería.

0: 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Esto es Lo Nuevo Vacilos, invitado especial Gilberto Santa Rosa. Ya una canción ampliamente conocida como Perderme Contigo, en su versión ahora en salsa. Hablando de salsa, dice: oiga, Moisés, tremendo tema ese, me dice Abdiel Galvez, salsera de corazón, el tema de Mina Suani que acabamos de tocar. También me envían por aquí, dice: ah, aquí está, ahí está, sopita de costilla con pata. ¡Wow! Eso se ve heavy. Pero ahí se me invitan, mis amigos me invitan a tomar trago, pues no me invitan a comer. Pero bueno, no importa, son mis amigos. Yo por ellos, pa'lante siempre. Voy al cambio comercial, regreso en breve con más de la rumba de hoy, en su parte final del lunes, de nuevo.
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3: 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Este miércoles tenemos una reunión, los salseros de la mata, como se dice, la gente que le gusta la vieja guardia, porque este miércoles es el último miércoles del mes de mayo, por lo cual, pues tenemos compromiso. Ustedes saben que tenemos que compartir un poquito de aquellos temas que ustedes han hecho sus favoritos y que nos exigen colocar cada vez que tenemos la oportunidad a través de los 100.9 de compartir ese último viernes, perdón, ese último miércoles, escuchando temas románticos, temas de boleros, temas de salsa, de guaracha, de chacha, los ritmos puros, los ritmos originales. Le hacemos un homenaje el último miércoles de cada mes. En el miércoles inolvidable, voy con una versión nueva de una canción vieja, de un bolerito, que le quedó bien a Norberto. Esto es el clásico juguete.

sabes que el bolero, a pesar que parece sencillo, porque parece como una balada, una cosa suave, normalmente en tonos graves, pero cantar bien bolero no es fácil, ¿eh? Así que bueno, solamente lo digo como comentario. Y qué bien le quedó esta versión a Norberto. Norberto es un monstruo cantando.

entrando en la recta final de la programación para hoy. Saludos al señor Frank, que reportó sintonía. También me pidió algo de Ronald Borja, por allá habíamos puesto. El pobre diablo. La señora Nuria está en sintonía en la barriada Nogales número uno. Rogelio Sparks. Y toda la gente que nos acompañó hoy. Somos poquitos, pero somos buena gente. Los lunes somos poquitos porque somos los pocos que queremos escuchar cosas nuevas, que estamos dispuestos a entender, a comprender, a analizar lo que está pasando con la salsa. Y luego todo eso nos sirve de material de conversación cuando queremos hablar de música. Estamos actualizados y podemos decir, oye, ponte algo de la élite. Ponte a Chichicén ahí con Sabor y Salsa.

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0: Qué bonita oportunidad de poder brindarles a todos ustedes buenos éxitos en este inicio de semana laboral. Bienvenidos a este lunes del cierre oficial con la programación de Noches Tropicales. Bienvenidos 6791-0991, repórtame tu sintonía.
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hasta el lunes. Y por supuesto, llegando al final del día, disfrutamos de buenos éxitos aquí en la programación de Noches Tropicales con Estéreo Azul. Gracias por tu compañía.

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Buenas noches, Panamá. Buenas noches a toda mi gente que, como siempre, están pendientes a lo que sucede todos los lunes. Lunes de Trilogía Azul. Buenas noches a toda la gente que ya se está dando cita alrededor de nuestro salón y aula virtual. Pueden contactarnos, por supuesto, y hacernos saber de que ya están presentes en nuestro salón virtual para nuestra clase de hoy, que es la segunda parte de lo que iniciamos la semana pasada. Estábamos hablando de ritmos latinos para aquellas personas que quisieran saber identificar, de pronto si no lo saben, o de repente también tener una curiosidad por conocer un poquito más de diversos ritmos, que son los que vamos a colocar aquí. Vamos a continuar con, creo que, 9 ritmos diferentes a los que escuchamos la semana pasada. A algunas personas les cuesta un poquito distinguir, parece mentira, una bachata, de una cumbia, de un merengue, de un reggaetón, de la salsa. Y la salsa tiene múltiples variantes. Y bueno, vamos a tocar de todo un poquito aquí, en esta segunda parte, en lo que corresponde a la Trilogía Azul, donde tiene que ver con los ritmos latinos. Y vamos a entonces a presentarles la segunda parte de lo que corresponde a este tema precisamente hoy. Antes de iniciar, quiero saludar como siempre a la gente que ya se conecta con nosotros. Feliz y bendecido lunes a todo el clan Raquel. Desde ayer empecé a quemar mis 60, dice, dentro de 4 horitas llego a mis 61, llena de mucha salud. Y seguir con ese carisma que tiene sin duda alguna, por supuesto, la diva Mayusi. Disfrutando, como siempre, la programación de Estéreo Azul. ¡Felicidades, diva! ¡Bien vividos! Dándole gracias a Dios por permitirnos llegar también a esa edad. Junto a toda la familia. Buenas noches para Rogelio Spark. Bienvenido, Rogelio. Uno de nuestros filiales. Al igual que Vanessa. Vanessa de Arraiján. Saludos para Jenny. Buenas noches. Saludos a Ignacio del Mar de parte de María Saldaña. Hasta Chapala de Arraiján. Buenas noches al bohemio. Don Fermín Garibaldi, bienvenido. Dice, saliendo de la universidad y entrando al aula virtual de Estéreo Azul. Bienvenido, Fermín. Gracias. Bienvenido al señor Isaac, que también nos está mandando mensajito por allá. Y para toda la gente que, por supuesto,

0: Cada lunes espera nuestros temas en la Trilogía Azul, que desde ya, por si no lo sabía, se repite cada domingo a las 8 de la mañana. Repetición los domingos a las 8 de la mañana. Y si tiene prisa, se va a mi canal de YouTube y me busca como Roque Arrocha Hijo. Si no está suscrito a mi canal, puede suscribirse con muchísimo gusto. Bienvenidos. Y allí en mi canal de YouTube, me buscan como Roque Arrocha Hijo, están todas las ediciones de lo que hemos lanzado hasta el momento de la Trilogía Azul. Hay bastante material, entre otras cosas más, de trabajos que realizo para la Universidad Nacional de Panamá, Facultad de Comunicación Social, donde estoy estudiando de lo que trabajo, producción de cine, radio y televisión. Y voy en busca de ese título. Así que muchísimas gracias a todos ustedes. Van a venir más adelante un trabajo que estamos realizando desde ya se lo vaticino. Estamos haciendo un trabajo semestral para edición de radio y televisión, y es una radionovela. Está sumamente interesante, ya estamos trabajando en el guión. Eso va a ser nuestro trabajo final para este mes de junio, nuestro trabajo semestral, y ustedes están cordialmente invitados, pues para pronto van a tener la oportunidad de disfrutarlo en mi canal de YouTube. De repente lo pasamos acá en la trilogía, no sé, de repente puede ser. Hay muchos temas que tenemos pendientes también para desarrollar y para compartir con todos ustedes. Muy bien, ya estamos listos, así que pónganse cómodos. Si usted no se ha reportado, hágalo ya. Firme la lista de asistencia 67910991 y nos dice de dónde nos sintoniza.
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2: 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Los géneros musicales son, por lo general, el detalle que engloba nuestra alma, y no importa nuestra raza, creencia religiosa o tendencia política.
1: Nuestro tema para este programa de la Trilogía Azul se enfoca directamente a los ritmos latinos, que específicamente desde los años 50 en Estados Unidos se diferencia entre los estilos afroamericanos de los ritmos afro-latinoamericanos.
2: En esta vía se considera que hacen parte de la música latina, en donde están muchos géneros como el merengue, la bachata, la samba, el bolero, la cumbia, el vallenato y un sinnúmero de géneros más. El punto de encuentro reside en la utilización del idioma español, en la mayoría de ellos.
1: Por ejemplo, la salsa es un género de fusión, una mezcla de músicas de toda Latinoamérica. Principalmente bebe del son cubano, pero también asimila la guaracha y el guaguancó, y tiene toques de jazz, samba, rock y reggae.
2: Para conocer un poco más sobre el origen de algunos de los ritmos latinos que abundan en nuestra región, daremos un pantallazo

0: El bolero es un género musical de origen cubano muy popular en todos los países hispanoamericanos.
1: El género es identificable por algunos elementos rítmicos y nuevas formas de composición que surgieron en el quehacer musical en la isla de Cuba durante el siglo XIX.
0: El bolero típico cubano surgió alrededor de 1840. Se acepta que el primer bolero fue Tristezas, escrito por el cubano José Pepe Sánchez en Santiago de Cuba en 1883. Esa pieza dio origen formal al género con el acompañamiento musical que denominamos clásico de guitarras y percusión.
1: El bolero evolucionó de música de cantina a música de serenatas, y su temática romántica lo hizo aceptable para todas las clases sociales. Por otro lado, la aparición de nuevas tecnologías como la radio y las grabaciones provocaron una mayor difusión de este género.

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1: El bolero se mantuvo como una corriente musical de primer orden durante unos 30 años hasta que su popularidad comenzó a decaer en la segunda mitad de los años 60. El público empezó a interesarse más por otras músicas como la salsa y posteriormente también por géneros como el merengue o la bachata.

0: no se puede afirmar que el bolero desapareció. Muchos de sus exponentes originales como Lucho Gatica, Javier Solís, Orlando Contreras, Julio Jaramillo, Rolando La Serie, Alfredo Sadel, Felipe Pirela o Daniel Santos seguirían interpretándolo hasta el final de sus días como cantantes. En compositores como Armando Manzanero es notable la huella del bolero a la hora de concebir baladas. Intérpretes como Marco Antonio Muñiz y José José confesarían que lo que interpretan son boleros, pero con arreglos de baladas pop.
1: A finales del siglo XX y durante la primera década del siglo XXI, el bolero vivió un nuevo momento de gloria, aunque las orquestaciones irían tras el sello y color de la balada.
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1: En este revival del bolero forman parte artistas como Alejandro Fernández, Gloria Estefan, Cristian Castro, José Feliciano, Sin Bandera, Laura Pausini, Luis Miguel, Rocío Dúrcal, Mijares y Charly Sa, entre otros.

0: El mambo es un género musical y danza que se desarrolló originalmente en Cuba. La palabra mambo es un afronegrismo, de manera similar a otros términos musicales afroamericanos que denotan un origen africano, y particularmente congolés, debido a la presencia de ciertas combinaciones características de sonidos tales como m, nak, nr, que pertenecen al complejo lingüístico Níger-Congo. En moderno swahili, la palabra mambo corresponde a las palabras españolas cosas u objetos. El diccionario Oxford en línea dice que mambo es una palabra de lengua criolla haitiana para denominar a una sacerdotisa de vudú.
1: Las raíces originales del mambo pueden ser encontradas en el danzón de Nuevo Ritmo, popularizado por la Orquesta Arcaño y sus Maravillas, dirigida por el famoso flautista Antonio Arcaño.
0: El mambo fue creado a finales de los años de 1930 por los hermanos Israel Cachao y Orestes López, cuando formaban parte de la orquesta de Arcaño y sus Maravillas, acelerando el danzón e introduciendo una sincopa en la percusión.
1: Antonio Arcaño fue el primero en denominar una sección del danzón cubano como mambo.
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1: A finales de los años 30, algunos miembros del grupo de Arcaño ya decían «vamos a mambear», cuando se referían al montuno o improvisación final dentro del danzón.
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0: Fue el chelista de Arcaño, Orestes López, el que creó el primer danzón llamado Mambo en 1938. En esa pieza se combinaban algunos motivos sincopados, tomados del estilo del son, con improvisaciones de la flauta.
1: Como baile, resultó una novedad desde sus inicios, porque los bailadores se soltaban para improvisar, aunque manteniendo el juego de pareja.

Dámaso Pérez Prado, pianista y arreglista matancero, se traslada a La Habana a principios de los años 40 y comienza a trabajar en cabarets, así como en las orquestas de Paulina Álvarez y Casino de la Playa.

0: en 1949, viaja a México buscando oportunidades de trabajo y logra gran éxito con su nuevo estilo. Al igual, designa un nombre que ya había sido utilizado anteriormente por Antonio Arcaño, el de Mambo.
1: El nuevo estilo de Pérez Prado poseía una mayor influencia de las orquestas de jazz estadounidenses y una instrumentación ampliada compuesta por 4 o 5 trompetas, 4 o 5 saxofones, contrabajo, batería, maracas, cencerro, bongó y tumbadoras.
0: Las grabaciones de Pérez Prado estaban dirigidas al público hispano de las Américas, pero algunos de sus más famosos mambos, tales como Mambo número 5 y Qué rico el mambo, triunfaron inmediatamente en los Estados Unidos.
1: Benny Moré también vivió en México entre 1945 y 1952, y fue allí donde la gente comenzó a llamarle Benny en vez de Bartolo. Compuso y grabó algunos mambos en México, con orquestas mexicanas, especialmente con la que dirigía Rafael de la Paz.

Pérez Prado y Benny Moré grabaron algunos mambos que incluyeron La Mucura, Rabo y Oreja y Pachito Eché. Jesús Chucho Rodríguez quedó tan impresionado con las habilidades musicales de Benny en su orquesta que lo bautizó con el sobrenombre de Bárbaro del Ritmo.

Las compañías de grabación comenzaron a utilizar el término mambo en sus producciones. La ciudad de Nueva York había hecho del mambo un fenómeno cultural popular y transnacional. Hacia mediados de los 50, la manía del mambo se había convertido en una verdadera fiebre.

0: el guaguancó.
1: El guaguancó es un ritmo que se originó en La Habana, Cuba, coincidiendo con la abolición de la esclavitud en la isla en 1886. El guaguancó es una de las formas de la rumba y contiene una fusión de varios rituales profanos afrocubanos. Las otras dos variedades importantes de la rumba son el jambú y la columbia.

El guaguancó, por lo general con textos anónimos, es interpretado con tres tumbadoras y por un tipo de caja de madera percutida con palillos o con las manos llamada cajón. A los percusionistas se les agrega un coro que responde a un solista.

Los bailadores presentan una coreografía en la que el hombre persigue a la mujer con movimientos sumamente eróticos. Ella, aunque en su primer momento lo rechaza, al final lo consiente. Este acto, que representa la conquista del hombre a la mujer, recibe el nombre del vacunado.

0: las composiciones más antiguas denominadas Guaguancó del Tiempo de España se corresponden con el fin de la era colonial española en Cuba. El guaguancó es fruto de un sincretismo de influencias africanas y españolas.
1: Esta última presencia se nota sobre todo por el empleo de textos basados en décimas. A decir de Mongo Santamaría, célebre rumbero, el guaguancó surgió cuando los afrocubanos intentaron cantar flamenco.

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1: Hasta el momento, hemos realizado un recorrido por varios países de nuestra América conociendo algunos ritmos latinos que conforman nuestro acervo musical. Seguimos nuestro recorrido y ahora viajamos a Brasil a conocer algo de...

0: La samba es un género musical de raíces africanas surgido en Brasil, del cual deriva un tipo de danza. Es una de las principales manifestaciones de la cultura popular brasileña y un símbolo de la identidad nacional.
1: Si bien en casi toda Hispanoamérica se utiliza la voz femenina, la samba, en Brasil y en algunos países como Argentina y Uruguay, se utiliza la voz masculina, el samba. No debe confundirse con la samba, escrita con Z, género musical completamente distinto y de origen argentino.
0: Dentro de sus características, figura una forma donde la danza es acompañada por una manga de puros melódicos y coro de creación armónica, típica de la samba de roda, ritmo y danza originado en el Recóncavo Baiano, región geográfica, en torno a la Bahía de Todos los Santos, en el estado de Bahía. La samba de roda es una de las bases del samba carioca y designado en 2005 Patrimonio de la Humanidad por la UNESCO. Fue llevado a Río de Janeiro tras la abolición de la esclavitud en 1888 por los negros traídos como esclavos de África que paulatinamente se trasladaron a la entonces capital del Imperio del Brasil.
1: A pesar de su presencia en varias regiones brasileñas bajo la forma de diversos ritmos y danzas populares regionales de origen africano, especialmente en los estados de Bahía, Pernambuco, Maranhão, Minas Gerais y São Paulo, como género musical es considerado una expresión musical urbana de la ciudad de Río de Janeiro. Nació y se desarrolló entre fines del siglo XIX y las primeras décadas del siglo XX.
0: En 1917 fue grabado en Río de Janeiro por El Teléfono, con la voz del músico baiano, la primera grabación de una samba según los registros de la Biblioteca Nacional de Brasil. Su lanzamiento fue el 20 de enero de 1917, en formato 78 RPM. Ernesto dos Santos, más conocido como Donga, y el cronista del carnaval, Mauro de Almeida, registraron la obra como propia en la Biblioteca Nacional. Sin embargo, se considera que en realidad fue una creación colectiva de músicos que participaban de reuniones del candomblé en el templo de Iglorichá, Tia Ciata.
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Las características modernas de esta samba urbana carioca se establecen hacia el final de los años 1920, a partir de innovaciones de dos frentes, con un grupo de compositores de bloques carnavalescos de los barrios Estacio y Osvaldo Cruz, y con compositores de los morros de la ciudad como los de Mangueira, Salgueiro y São Carlos. Este formato de samba es denominado genuino o de raíz. Pasó a ser difundido a gran escala en la radio, a barrios de la zona sur de Río de Janeiro. Al inicio fue criminalizado por sus orígenes negros. El samba conquistó al público de clase media.

En los años 1930, un grupo de músicos liderados por Ismael Silva, entre quienes estaban Heitor Dos Prazeres, fundó la primera escuela de samba, Deja Falar, en el barrio de Estacio. Ellos transformaron el género musical para que encajara mejor en el desfile del carnaval. En esta década, la radio difundió la popularidad del género por todo el país y con el apoyo del presidente Getúlio Vargas se convirtió en la música oficial del Brasil.

El samba es extremadamente popular en Japón, especialmente en sus formas más tradicionales. Tantos que algunos sambistas como Nelson Sargento, Monarco y Wilson Moreira han grabado específicamente para el mercado japonés y empleado mucho tiempo en giras en este país. 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

0: El vallenato.
1: El vallenato es un género musical autóctono de la región Caribe de Colombia. Con su origen en la antigua provincia de Padilla, tiene notable influencia de la inmigración europea, ya que el acordeón fue traído por pobladores alemanes a Riohacha, La Guaira, a finales del siglo XIX, y tanto la organización estrófica como la métrica se valen de la tradición española.

0: Por otra parte, el componente de los esclavos afrocolombianos hace presencia en la caja vallenata, una especie de tambor que en gran medida le da el ritmo a la melodía del acordeón. Y por último, lo indígena se evidencia con la guacharaca.
1: Su popularidad se ha extendido hoy a todas las regiones de Colombia, a países vecinos como Ecuador, Panamá, Venezuela e incluso países de Europa. Se interpreta tradicionalmente con tres instrumentos: el acordeón diatónico, la guacharaca y la caja vallenata.

0: Los ritmos o aires musicales del vallenato son el paseo, el merengue, la puya, el son y la tambora. Y con la instrumentación de la cumbia en cumbiambas y grupos de millo.
1: En las últimas décadas, el vallenato adquirió gran importancia. Llevó a la organización de festivales en los que los acordeoneros compiten por el honor de ser declarados el más hábil ejecutor de cada uno de los aires tradicionales, a excepción, inexplicablemente, de la tambora. El más célebre de estos festivales es el Festival de la Leyenda Vallenata, que se celebra anualmente a finales de abril en Valledupar y cuya primera versión se disputó en 1968.
0: En el vallenato, el modo de uso del acordeón diatónico requiere usar simultáneamente ambos lados del acordeón. Lo anterior caracteriza al acordeonero colombiano y diferencia al vallenato de los otros géneros musicales con acordeón, donde generalmente se suprime o subutiliza la parte de los bajos, ejecutados con la mano izquierda. En Colombia, la forma armónica y rítmica con que el acordeonero maneja los bajos es un factor relevante de calificación en los festivales vallenatos.

El vallenato hace parte de la música folclórica de la costa caribe colombiana. Lo que hace característico al vallenato tradicional es ser interpretado solo con tres instrumentos que no requieren de amplificación, dos de percusión, la caja y la guacharaca, que marcan el ritmo, y el acordeón diatónico, de origen europeo, con el que se interpreta la melodía.

0: No se sabe con exactitud de dónde proviene la palabra vallenato, a pesar de las muchas hipótesis que han sido expuestas. Sin embargo, a principios del siglo XX, tenía una connotación despectiva y a los propios habitantes de Valledupar no les gustaba.
1: Según algunos, se trata de un neogeolismo que nació con los nativos viajeros en mulas, que cuando se les preguntaba en otras tierras de dónde eran, en su decir campesino respondían: soy nato del valle, que es como decir, soy del valle nato.

0: puede referirse a los nacidos o a las cosas que se originan en Valledupar, Valle de Upar, el Valle del Cacique Upar, cacique indígena legendario de la región. Existen otras versiones de la denominación.
1: Los primeros acordeoneros de que se tiene memoria fueron a la vez autores de los cantos que interpretaban, cantos que ya tenían una clara diferencia rítmica y una estructura musical propia que les valieron ser clasificados como paseos, merengues, pullas, tamboras y sones.
0: El acordeonero era un músico integral, que con igual destreza hacía sonar el acordeón, como interpretaba cantos de su propia inspiración o en ocasiones de un tercero. Y los acordeoneros se convirtieron en correos cantados, en periodistas musicales, que iban de pueblo llevando la información de los últimos sucesos narrados en la música que cantaban cuando se reunían a descansar y en ocasiones especiales, a bailar en cumbiambas que se formaban con motivos de las fiestas patronales, entre otras ocasiones.

Alejandro Durán, Patricia Teherán, Rafael Escalona, Diomedes Díaz, Rafael Orozco, Silvestre Dangón, Calixto Ochoa, los hermanos Zuleta, Nelson Velázquez, el Binomio de Oro, las Musas del Vallenato, son solo algunos de los artistas más destacados de este género.

0: Son Montuno.
1: Son Montuno es un género de música cubana. Heredero del son, sentó las bases para el surgimiento de la salsa en los años 1970.

La salsa se fundamentó en la acentuación de la síncopa, elemento común con el son cubano, creado por Arsenio Rodríguez. El son montuno de Arsenio se inspiró en el guaguancó, pero contó con una instrumentación más rica por la introducción de nuevos instrumentos como la conga, el piano y el uso de varias trompetas.

0: desarrollo del son montuno estuvo vinculado a cantantes como Pío Leiva y Benny Moré, y también a grupos como el Conjunto Casino, Roberto Faz, Machito y José Curbelo. Esto enriqueció al género con elementos de la guaracha, el mambo y el bolero.
1: El son tradicional es un género musical que nace y se desarrolla en la isla de Cuba. Aunque autores como Laureano Fuentes Matons consideran como el primer son conocido al son de la Mateodora, supuestamente escrito en Santiago de Cuba hacia 1560 por las hermanas Micaela y Teodora Guinés.
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0: El son presenta en su estructura elementos y toques procedentes de músicas africanas, sobre todo bantú, confluyendo con estribillos, entonaciones y sonoridades de origen hispánico, lo que presenta a España y África como sus dos fuentes originarias.
1: El son cubano nació en la parte oriental de Cuba y fue llevado de oriente hacia la parte occidental de la isla, coincidiendo con el traslado de soldados de la Guerra de Independencia, llegando así a La Habana sobre 1909. Una de las primeras agrupaciones populares de son creadas en La Habana en 1916 fue el Cuarteto Oriental, que en 1918 se convertiría en el Sexteto Habanero.

0: comienzos de la década de 1920, los políticos introdujeron a grupos como Septeto Habanero en los salones de baile de la burguesía cubana, haciéndolos, desde ese momento, parte integral de la cultura del país.
1: Arsenio Rodríguez desarrolló el lenguaje del son montuno y esto determinó que fuera aceptado como un ritmo con personalidad propia, separado del son. En el son montuno, la repetición del coro y la intensidad de la ejecución determinan esa diferencia.
0: Con el tiempo, el son montuno desarrolló un momento de la canción que Arsenio denominó como Diablo. El diablo dentro de la canción viene a ser como una explosión, como otra parte intensa. La banda se destaca haciendo improvisaciones y convirtiendo al diablo en la parte más álgida del tema musical.
1: Ya desde los años 1950, en Cuba no se reconocía la llamada música cubana hecha en el extranjero como cubana. Se consideraba como un producto comercial estadounidense que no tenía nada que ver con su música típica o tradicional.
0: Con el advenimiento de la Cuba revolucionaria, en cierto momento llegó a establecerse una prohibición radial del gobierno cubano contra alguna música extranjera, sobre todo aquella corte y estilo norteamericano o anglosajón como los Beatles o Elvis Presley. A consecuencia de eso, muchos artistas cubanos radicados en el extranjero tuvieron una nula difusión por las emisoras oficiales, como los casos de Celia Cruz, Frank Machito Grillo, Rolando Lacier, Justo Betancourt y hasta Pérez Prado y el propio Arsenio.
1: Para el año de 1968 se habían cerrado en Cuba todos los casinos de juego y se habían cortado toda comunicación política y comercial con los Estados Unidos.
0: Hemos concluido una parte del viaje a través del tiempo en la historia de cada género musical que hemos tocado, y de ellos solo hemos repasado 18 en estos dos programas.
1: Nuestro tema de hoy ha sido muy interesante: los ritmos latinos.

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Bueno, ¿y por casualidad disfrutó de la trilogía azul? ¡Qué bueno! Por casualidad es lo más reciente de la orquesta Yaré, la que toca como es. Es la programación de Noches Tropicales. Gracias por tu compañía. Yo soy Roque Arrocha, hijo, y te hago, por supuesto, la misma hasta las 11 de la noche. Muchísima atención porque vienen más éxitos. Aparecen padre e hijo, Moa y Jerry Rivera.

0: salsera de corazón, Mina Suavi de Panamá.
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0: Una tremenda producción.
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0: Por supuesto. De nuestro talento, la gente que está produciendo, haciendo cosas buenas y nos sentimos orgullosos por eso, claro. Y saludos también a los amigos que se reportan a través del 6791-0991. Antes de irme a una pausa, creo que me queda un temita para complacer que me solicitaron por acá. Don Luis Tomás, Osiris Turbante reportan sintonía.

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2: Muy buenos días, qué rico es amanecer azul. Hoy martes de Porcon y en compañía de mi DJ Isaac Domínguez. Rico, rico, rico.
1: Isaac Domínguez.

Martes de Popcorn, buenos días. Sigue lloviendo. Llueve por donde tú estás. Cuéntame, princesa. 67910991. Tranquilito aquí en la cabina, esperando tu reporte de sintonía.

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0: Bueno, oye, Isaac Domini, está el guapo, a todo lo pienso así. ¿Me puedes conocer con
1: taxi?
0: El taxi
1: de Carlos Arjona.
0: De Carlos Arjona.

0: Hoy está de cumpleaños Mayusi, la diva M. Dice, soy Raquel, saludos para mi abuela, te quiero mucho. Con mi mamá yo, Mayusi Raquel. Feliz cumpleaños. Chameli, Nelly de Howell, Kellys. Beatriz. Beatriz, estás en cumpleaños también. Happy birthday to you, Beatriz. Yarito Bengoechea, Israel Bernaza, Amy, Luz Mila, Bernal, Lorena Ivette, Úrsula, Roberto Santana. 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

0: solamente 15 minutos y llegaremos a las 7 de la mañana. Yo vivo. Este 28 de mayo llega a Panamá Sin Bandera, Escenas Tour. Va a ser en el Arena Roberto Durán. En breve voy a estar regalando boletos para este concierto de este jueves 28 de mayo de Sin Bandera.
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complaciendo con música de Lara Fabián. 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Luis Antonio en sintonía. Jayco. Mayusi, la cumpleañera, quiere música de Chayanne. 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El 28 de mayo en Panamá se presenta Sin Bandera, Escenas Tour. Pendientes porque pronto voy a hacer unas preguntas de Sin Bandera. Facilitas. Y voy a estar regalando boletos para el concierto del 28 de mayo en la Arena Roberto Durán. Sin Bandera, Escenas Tour. Pasé por el WhatsApp de la estación 67910991.

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0: sin bandera en Panamá el próximo jueves 28 de mayo, pasado mañana, en la Arena Roberto Durán. Le voy a regalar a dos personas, a cada uno, dos boletos para ir al concierto ese 28 de mayo en la Arena Roberto Durán. Los boletos están de venta en Ticket Plus PTY. Si acaso no ganas los boletos que voy a regalar, cada uno se va a llevar dos. Al 67910991. Dos preguntas sencillas. Ahí me ponen su nombre, su apellido y el correo electrónico. Cani García. Ahora te pongo una de Cani García. Sin bandera en Panamá. Sencillo. ¿Cómo se llama el tour? Su aclamado tour que llega a Panamá en un formato especial que ofrece una experiencia más cercana, íntima y emocional con el público. ¿Cómo se llama el tour? Y la segunda, como ya saben, ellos se llaman Leonel y Noel. Escríbeme correctamente el apellido de Noel. Rapidito, al 67910991. ¿Cómo se llama el tour? Y el apellido escrito correctamente de Noel. Sencillito para ti. Ya tengo la primera ganadora. Marta Salazar, muy bien. A ver, estoy revisando el apellido. No, así no es. Marta Salazar es la primera ganadora. Miriam Machado también.
1: Va componiendo una canción.
0: La verdad que está complicado el apellido. S-C-H-A-J-R-I-S. Pensé que iba a ser más difícil. Rayos, llegaron ya como 9 mensajes.
1: He recordado que estoy loco por ti.
0: Este es jueves 28 de mayo en la Arena Roberto Durán.

dice que lo encontraron rápido. Me están explicando por acá, gracias a ChatGPT. GPT. Rayos, yo pensé que iba a ser más difícil. Marta Salazar y Miriam Machado son las ganadoras de hoy. Por ahí de repente regalamos más boletos, muy pendientes. Porque el concierto es pasado mañana.

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Seguimos en la presentación de Amanecer Azul para hoy martes de Popcorn. Dayana, buenos días. Candy, Jennifer K, Andreina en sintonía. Mis amigas Brigi y Reina también en sintonía, qué bien. Hoy me quedo hasta las 9 de la mañana. 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

solamente 20 minutos y llegaremos a las 8 de la mañana. Dalvis en sintonía, Erika del Carmen, Melanie, Maru también ya me reporta, Dayana en sintonía. El Chamo, Ernesto Chevers. 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Vamos a complacer a Maru. Kelis, buenos días. 6791-0991.

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Ya en la última hora de Amanecer Azul para hoy martes de Popcorn. 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A las 9 de la mañana va a estar contigo en cabina Guillermo Ríos. 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

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Rogelio Sparks también en sintonía, Linet Solano, Eric Echevers, Lorena Ivette, Waldo Zúñiga, José Valdés. A las 9 de la mañana, contigo en cabina, Guillermo Ríos.

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2: Preocupación por lesión de Adalberto Carrasquilla. La posible lesión del futbolista panameño Adalberto Coco Carrasquilla encendió las alarmas entre los aficionados y el cuerpo técnico de la selección nacional. El jugador salió afectado físicamente durante la final de la Liga Mexicana y podría perderse compromisos importantes rumbo al Mundial 2026. Empresarios piden más inversión turística en el interior. Representantes del sector turístico señalaron que Panamá mantiene crecimiento en visitantes y actividad económica, pero pidieron que las inversiones no se concentren únicamente en la capital. Provincias como Chiriquí, Veraguas y Bocas del Toro reclaman mayor promoción y apoyo para fortalecer el turismo nacional.
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0: Buenos días.
1: Veo salir el sol.
0: Oye. Oye, buenos días, saludos a todos, qué bueno que nos acompañen. Estamos en el martes de baladas y rancheras, como siempre acompañándoles con la mejor música. Activamos desde ya el WhatsApp de Azul para los saluditos, las felicitaciones de cumpleaños, para el reporte de sintonía. Me escriben al WhatsApp de Azul para los saluditos, que no se quede nadie sin su felicitación de cumpleaños en este día. En este martes de baladas y rancheras hay más. Mucho más para compartir contigo. Buenos días, una vez más.

0: los buenos días.
1: Solo tú.
0: A la gran familia azul. En este martes de baladas y rancheras, en esta segunda jornada de la semana, ya estamos por acá para compartirles linda música. En este martes de mucha lluvia. Lluvia de bendiciones y de buena música en azul.
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2: La Mañana de Éxitos. En el martes de baladas y rancheras, segunda jornada de la semana. El saludo para toda la gente que nos acompaña. Qué bueno que estén con los 100.9, 106.7 de Azul. 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Esta es la mañana de éxito con Guillermo Ríos. Saludos para toda la gente que nos acompaña. Qué bueno que estén con Azul en este martes. Tengo saludos para Wanda. Dice, buen día, aquí estoy escuchando la mañana de éxitos. Buen día, señor Guille. Feliz, bendecido martes de baladas y rancheras. El saludo para Lizaida. René Salerno, mi hermano, con nosotros también. Bendiciones, gracias por acompañarnos. Buenos días, Guille. Dice, solo que hoy no he visto el sol. Y el sol de México cantó hace un ratito, ¿ah? Ahí me parece que se puso al sol de México hace un ratito. Bueno, de repente sale el sol más tarde, porque hoy comenzó con lluvia allá en el oeste y acá en Panamá también. Estaba cayendo temprano, fue una lluvia madrugadora, se levantó temprano. Saludos para toda la gente que está con nosotros acompañándonos en este día. Buen día, bendiciones, don Guille, reportando sintonía desde Los Pinos, en compañía Azul, como siempre, el amigo Méndez, diciendo presente, bendecido martes, con salud, amigo Guille y familia, martes de lluvia y romance. Martes de baladas y rancheras, saludos de Las Marías y el amigo Efraín, como siempre con nosotros. Hoy está de cumpleaños la diva, y ya está con nosotros. Dice, secuestramos el celular de la diva Mayuzzi. Deseamos que felicite a esta gran mujer, cariñosa, amigable, que tiene un don bien grande. El saludo de parte de Miss María, la doctora Yesen. Feliz cumpleaños para Mayuzzi Raquel. Díganmelo a mí, que la conozco hace un montón de años. Ella forma parte de esta familia hace muchos, muchos, muchos años. La conocemos muy bien. Así es que nos sumamos a todas esas felicitaciones que reciba hoy la diva Mayuzzi, que está de cumpleaños hoy. Vamos a mantener en secreto los años. Mi amiga Mayuzzi. Ya nosotros dejamos de contar. Celebramos, pero ya no contamos. Feliz cumpleaños para la diva Mayuzzi. Bendiciones, parte de Yarito Benguechea. La felicitación por tu cumpleaños, Eddie Chon, con nosotros. Buen día, don Guille. Feliz martes. Bendiciones. Buenos días, bendiciones, Nilcia, en sintonía. Dice, buena programación. Y apenas estamos comenzando, Nilcia. Nos vamos hasta Chame. Allá nos reporta la sintonía Neri. Saluditos. Dice, buen día, Guille. Saluditos hasta Chame. Hoy están de cumpleaños. Saluditos entonces a mi gente allá en Chame. En esta celebración, en este día. Un abrazo grande. Les enviamos desde acá, desde la cabina de Azul. Neri, no sé si será familia de la familia Lazo de Javier y de toda la familia allá en Chame, la familia Lazo, que es enorme, grande. Así que saludos para mi gente allá en Chame, que están de celebración. Dolores Rangel con nosotros también, buen día, infinitas bendiciones, mi pana Marcelino. Buenos días, y aquí estoy, hermano, disfrutando de otro martes de balaje y ranchera. Saluditos, bendiciones para toda la gente que nos acompaña esta mañana. Los mensajitos al WhatsApp, que ya se activa. La gente inmediatamente comienza a comunicarse con nosotros. 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Maestro, saludos a toda la flota amarilla, esa que te escucha todas las mañanas. Así que saludo a los amigos taxistas que siempre están con nosotros. Dice, maestro, siempre te llevamos, porque cuando se montan los pasajeros y se dan cuenta que tenemos la emisora, inmediatamente se alegran y nos comparten anécdotas. Hay conversación amena entonces al coincidir con la emisora favorita de los amigos taxistas y también del resto de la audiencia. esta gran familia que crece cada día, cada día somos más. Así que un abrazo grande a los que están acá en Panamá y a los que nos escuchen en otros países. El saludo también. Vamos a seguir con más en este martes de Baladas y Rancheras.

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Martes de baladas y rancheras. 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Saludos y bendiciones para toda la gente que nos acompaña. Qué bueno que estén con los 100.9, 106.7 de Azul. Saludos, Guille. Feliz martes, mi hermano. El músico panameño Adalberto Bazán, siempre en sintonía. Un abrazo, hermano. Ahí está la diva. Dice Guille, aquí estoy. Gracias, amigos. Saludos a mi prima Vilma y a mi sobrina Guadalupe, que también están de cumpleaños hoy. Así que rumba grande allá en la familia por el cumpleaños de la diva. Y también el cumpleaños de Guadalupe. Y Vilma, saluditos. Para Mayuse, que está de cumpleaños, parte del Team Azul, saluditos. Doris, de parte de... De parte de Doris, saluditos. ¿Por qué? Buenos días, Guille. Mi madre, Yolanda Ellis, cumplió años el día 10 de mayo. Y nos está reclamando sus felicitaciones a través de tu hermosa voz. Que Dios la bendiga siempre. Su hija Raquel, que me pasa el datito para mi queridísima amiga Yolanda Eli, fanática de la programación, siempre nos escucha. Siempre está con nosotros y siempre me dice cositas bonitas. Me deja siempre sus mejores deseos. Con mucha motivación. Bonitos mensajes. Siempre esa actitud positiva de mi amiga Yolanda Ellis. Una persona súper jovial. Así que espero que hayas disfrutado mucho, Yolanda, tu cumpleaños en comunión de la familia Ellis Pinillo. Así que un abrazo grande para mi amiga Yolanda Ellis y que vengan muchos más con la bendición de Dios. Siempre celebrando con la familia. Saludos, Yolanda, y para toda la familia, bendiciones. Mi querido Don Guille, tarde, pero llegué. Saluditos a la diva Mayuse, que está de cumple hoy, de parte de la noventera de confianza. Saluditos para Chameli, que está con nosotros. Por acá dice, mucha agua, mi flaco. Bueno, acá estamos tempranito. Recuerda que salimos temprano, así que siempre estamos temprano. Las bellezas, Indiri Quisqueya, 24/7 con nosotros. Bendiciones.

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Esta es la mañana de éxitos en el martes, martes de baladas y rancheras, segunda jornada de la semana. Mañana será inolvidable. Solo recuerdos en azul. 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Saludos, bendiciones para toda mi gente linda que nos acompaña esta mañana a disfrutar buena música en los 100.9, 106.7 de Azul. Buen día, señor Guille. Saludos de cumpleaños a mi esposo Abel Salazar. Hasta mañanitas. De su esposa Mari, muchas bendiciones para su esposo Abel. Hola, aquí está. Hola, buenos días. Bendiciones, don Guille. Desde Chilibre, Dania Isabel nos reporta la sintonía. Mi amiga Quisqueya. La gente salió tempranito, ¿ah? ¿Eh? Así es que el saludo para...

a toda la gente que nos acompaña. Cuando llueve así, en las condiciones de esta mañana, de forma más tranque, hay también más accidentes. No sé, la gente pierde como un poco la cordura, la tranquilidad, la tolerancia. Cuando lo mejor es agarrarlo con calma. Algún día vamos a llegar. Saluditos y más saluditos a toda la gente que nos acompaña. Saludos para las bellezas. Indiri Quisqueya, buen día, Don Guille. Feliz martes. Saludos, besitos y abrazos. Vanessa, como siempre, ya está con nosotros. Saluditos y más saluditos. Rubén Herrera, saluditos. Toda la gente que nos acompaña a disfrutar lo mejor de los éxitos en este martes. Martes de baladas y rancheras. El saludito para todos. Gracias por estar con nosotros. Los mensajitos, como siempre, ya usted sabe cómo es con los mensajitos, me los anotan al WhatsApp de Azul. 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

Esta es la mañana de éxitos en el martes, segunda jornada de la semana, martes de baladas y rancheras. Marcos Yunes, uno de los hijos cantantes de Tiango. Nosotros seguimos con más saluditos para toda la gente que nos acompaña. Música súper agradable en el martes tenemos para ti acá en Azul

Buen día desde Las Garzas. Saludos a mi esposito Tomás Amor, que está de cumpleaños. Muchas felicidades, muchas bendiciones. Oye, mucha gente de cumpleaños hoy, ¿eh? Saludos, Jesús Fuente, Barrio Puente Velázquez, allá en La Chorrera. Saludos para el Team Azul y saludos de cumpleaños para Mayusi del Team Azul. Saluditos. Buenos días, Guille, en Sintonía Azul. Bendecido martes con nosotros, Carlos Alberto Talavera. Saluditos.

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En el martes de baladas y rancheras, la participación, el aporte de Enrique Iglesias. De repente, si usted no lo había escuchado en esta onda, le compartimos algo de eso. Saludos para toda la gente que nos acompaña, los mensajitos al WhatsApp 679-10991 para saluditos, felicitaciones de cumpleaños, para el reporte de sintonía. La gente que está allá en casita, gracias por estar con Azul. Los que están en la oficina también, de igual forma, los que andan en su auto ya más tranquila en la mañana. Y el saludo pues para todos, que bueno que nos acompañen. Los que no escuchan acá en la ciudad, los que están con nosotros en provincias, los que están en otros países también, un abrazo grande les enviamos desde acá, desde la cabina de Azul. 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Saludos y más saludos para todos los que me reportan al WhatsApp. Vamos a ver dónde quedamos. Saludos para Roberto Santana, don Guille, buenos días, bendecido martes, que tenga un excelente día. Saludos Roberto, buen día, saluditos, la princesa con nosotros. Buen día Guille, feliz martes, baladas y rancheras, besitos para Daisy que nos acompaña. Saludos, dice buenos días Guillermoso, feliz martes, ¿cómo estás? Un saludo de cumpleaños a nuestra amiga Zuleika, y conocida como Frisia. Y también está de cumpleaños la diva Mayusi, bendiciones para las dos, de parte de Iris, la gente del Team Azul, saluditos para Frisia y para Mayusi, que hoy están de cumpleaños. Saluditos y bendiciones. Saludos. Saludos a toda la gente con nosotros. Bien. Saluditos y más saluditos. Me sacaste una sonrisa. Saluditos y más saluditos. Así que yo voy a aprovechar para contarte algo. 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Vamos con una de los 80. Vamos con un éxito ochentero. De la mañana de éxitos, calentando para mañana. Calentando los motores. Para el miércoles inolvidable, solo recuerdos en Azul. Vamos con los Bukis. Los Bukis fueron los líderes de la onda grupera en México y Estados Unidos. Desde sus inicios mostraron una calidad excepcional en su música y sus interpretaciones. Liderados por Marco Antonio Solís, grabaron para 1989 el disco Y para siempre, donde aparecen los sencillos Cómo fui a enamorarme de ti, temazo, ¿eh? Y también está esta canción que elegí para compartir con ustedes esta mañana. A donde vayas.

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En el martes de baladas y rancheras tiene que aparecer ese señor, Alejandro Fernández, el potrillo de México, el hijo de Don Chente. Saludos para toda la gente que está con nosotros acompañándonos esta mañana, la mañana de éxitos, el martes de baladas y rancheras. El saludito para toda la gente que nos acompaña. Qué bueno que estén con los 100.9, 106.7 de Azul. Saluditos, bendiciones para todos. 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Saluditos a toda la gente que nos acompaña esta mañana. Un abrazo grande, les enviamos. Ojitos chinos con nosotros. Buen y bendecido martes, Don Guille. Éxitos, besos y abrazos para todos los azules. Saludos por acá. Buen día. Saludos en Chimán, a la Villa Isabel, que nos reporta la sintonía. Saluditos. Gracias por estar con nosotros. La gente cantando, disfrutando la buena música de Azul. En el martes de baladas y rancheras, saluditos. 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Bien, vamos a seguir con más en este martes de baladas y rancheras. Saludos para toda mi gente linda que nos acompaña. Balazo. A balazo la mañana, saluditos. Dice maestro, no has mencionado que hoy se van a vender bastante pasteles porque hay mucha gente de cumpleaños en este día. Te he escuchado felicitar a mucha gente. Así es que bueno, el datito ahí para las pastelerías. Perdón. Muchos cumpleañeros hoy. Se come mucho dulce hoy. Así que hoy va a ser un día de mucha dulzura. Cuando se trata de cantar al amor de una forma honesta y sin exageraciones, Cristian Nodal tiene una manera muy especial de hacerlo. En un vals, que es su nuevo sencillo, el sonorense se aleja del drama y las promesas vacías para mostrarnos un sentimiento más real, más tranquilo y mucho más profundo. A través de su letra, Nodal nos presenta una historia donde el amor no se grita, se demuestra. Donde no se trata de poseer, sino de acompañar. Es una canción que conecta desde la calma, desde esos pequeños detalles que, al final, son los que construyen algo que realmente puede durar. Aquí le tengo lo más reciente de Cristian Nodal. Vamos a escuchar esta canción preciosa, apropiada para este día. El tema se titula Un Vals.

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Saludos para Yuli del Chorrillo, está con nosotros también acompañándonos. Ahí me deja un abrazo en el Mar de Baladas y Rancheras. Buenos días, señor Guille, ¿me puede? Ok, por acá está Berta Alicia, que también nos acompaña. Saluditos a toda mi gente que nos acompaña. Qué bueno que estén con los 100.9, 106.7 de Azul. Saludos también para Raquel, en sintonía. Saluditos, Raquel.

Bien, era música de la cantante italiana Laura Pausini en este martes de baladas rancheras. 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Saludos y más saluditos, muchas bendiciones para toda la gente que nos acompaña en este martes, segunda jornada de la semana. Saludos, Guille. La canción de Shakira, Inevitable, ese es el título. Saluditos a toda la gente que nos acompaña. Mañana será inolvidable, tendremos para ti lo mejor del recuerdo acá en Azul, el día favorito de todos, el preferido de toda nuestra selecta audiencia. Miércoles inolvidable, solo recuerdos en Azul. Saluditos a toda la gente que nos acompaña. Qué bueno que estén con nosotros.

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Dice, maestro, ¿me puedes anotar una canción para mañana? Ya usted sabe cómo es la cosa, los miércoles arrancamos con una página en blanco. Vamos con otra de los 80, calentando para mañana. Vamos con otro temita de la década de 1980, finales precisamente de los 80. Una canción a cargo de Giordano Di Marzo Migani. Giordano comienza su carrera como músico y compositor durante la década de los 70, pero no es hasta 1979 cuando su primera incursión en los estudios llega al público en forma de disco junto al grupo Siete Cuero. Pregunta de ejercicio. Siete Cuero, integrado también por su hermano Evio Di Marzo, fallecido hace un par de años. Evio Di Marzo, que tuvo su propia banda, se llamaba Adrenalina Caribe, la recordarán. Tenía un tema bien pegajoso, así como un merenguito tropical. Yo sin ti no valgo nada. Lo recuerdan bien. Ese era Evio Di Marzo, el hermano de Giordano. Formaba parte del grupo también el Alberto Schlesinger y otros talentosos músicos. En los años 80, Giordano se distinguió por su estilo a través de canciones universales que se convirtieron en enormes éxitos masivos de la música popular contemporánea hecha en Venezuela. Otro de los grandes éxitos del artista venezolano fue la canción Queriendo, que aparece en la producción Lunas, este álbum que es del año 1988 y que se popularizó porque se le hizo también una versión en salsa. Esa versión en salsa la tendremos el próximo mes, porque vamos a tener especial con el artista que la tiene en salsa. ¡Vamos con Giordano!

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puertas están abiertas. Arriésgate a ver si te dejan entrar o no te dejan entrar. Saludos para toda la gente que nos acompaña. Estamos en el martes de baladas y rancheras en esta segunda jornada de la semana, como siempre, acompañándote con la mejor música de los 100.9, 106.7 de Azul. Saluditos para todos los que nos acompañan, los que están pendientes de la programación y cantando los éxitos de Azul esta mañana. 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Saludos para toda la gente que nos acompaña. ¿Cómo se llama la canción de Cristian Nodal que pusiste hace un ratito? El tema se titula Un Vals. Bendiciones mil por acá, Víctor Valdés. En sintonía, buenos días Guille, buenos días Maru, gracias por acompañarnos. Solo para Carmen, señor Guille. Esa misma es. Entonces ya sabes cuál va a ser uno de los especiales para el próximo mes. Buen día, don Guille, saludos. Noris Nieto con nosotros, saluditos. Solo para Sayi. Dice tarde, profe, me dejó el busito. Y todavía con pijama. Saluditos. Para Sayi, la señora Fúlveda, en full sintonía, desde la siesta de Tocumen, está con nosotros. Saluditos a toda la gente que nos acompaña. Vamos ya un ratito a entrar en una nueva hora de programa. Vamos rumbo al mediodía, así de rápido va la mañana. El saludito para todos. Recuerden, los mensajitos me los escriben. Escriben el mensajito, con gusto lo vamos a leer. Saluditos. La canción de Laura Pausini. Está armando un CD o armando un playlist. Ese tema se titula Volveré junto a ti. ¿Qué es ampliación? 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Saluditos y más saluditos para toda mi gente linda. Vamos entonces a retomar los éxitos de esta mañana. Saludos para todos, la gente que está allá en casita, los que nos escuchan en gradaradio.com. 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Estamos en los 100.9, 106.7. 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

Música de Ricky Martin. 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Saludos y más saludos para toda mi gente linda que nos acompaña. Saluditos y más saluditos. Padre Divino, muchas gracias por este bello día que nos regalas, Guille. Saludos para Lumila. Con placer como quien pierde una estrella, Alejandro Fernández. Saludos para Mileika. Mileika, ese tema lo puse hace como 20 minutos. Vamos al cambio, regreso en breve.

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1: Protesta por falta de agua en Veraguas. Residentes de Atalaya realizaron nuevas manifestaciones debido a los constantes problemas de abastecimiento de agua potable. Los moradores aseguran que llevan meses enfrentando interrupciones en el servicio y exigen respuestas concretas por parte del IDAN y las autoridades locales. Decomisan camisetas falsificadas de Panamá. Autoridades panameñas decomisaron cientos de camisetas deportivas falsificadas que presuntamente iban a ser comercializadas antes de eventos relacionados con el fútbol y el Mundial 2026. Operativo se realizó en sectores de la capital y Colón.
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0: una movidita de Thalía.
1: Uy, papi, dámelo todo.
0: En la mañana de Éxitos Martes de Baladas y Rancheras, saludos para toda la gente que nos acompaña, que es bueno que estén con Azul. 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Esta es la mañana de Éxitos con Guillermo Ríos, acompañándote con buena música. Saludos para Yarito Benguechea, que está con nosotros. Saludos para Abel Ponce, saludos Guille. Abel Ponce con nosotros, acompañándonos también. Saluditos.

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Saluditos y más saluditos para toda mi gente linda con nosotros. Sigue la buena música, siguen los éxitos. En el martes de Baladas y Rancheras.

Despedimos a Cristian Castro. 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Saluditos. Y la gente ya está con ansias de que llegue el miércoles inolvidable. Me están pidiendo canciones para mañana. Bendiciones por acá, Leandro Gutiérrez. Saludos para Luis Romero, que está con nosotros. Buenos días, amigo Guille, en otra mañana de éxitos. En el martes de baladas y ranchera, excelente programación. Saludos de Residencial Nueva Raiján para Luis Romero, que está con nosotros. Saluditos a toda la gente que nos acompaña. Vamos al cambio, regreso en breve. Se quedan con Azul.

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Alejandro Sanz. Artista súper querido. Tiene cantidad considerable de éxitos, canciones preciosas. Alejandro Sanz. Extraordinario artista español. 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Hay más gente que saludar por acá. Saludos para Luisito. Dice, me encanta Alejandro Sanz. Laura Núñez, buenos días, maestro Guille, en sintonía desde la oficina de arquitectura Rangel. Disfrutando la programación en este martes, balada y ranchera. La gente está clarita con la programación. Saluditos. Estuvo por acá. Saluditos y más saluditos a toda mi gente linda que nos acompaña. Gracias por estar con Azul. ¿Cómo se llama la canción de Sanz? Y si fuera ella. Saludos, bendiciones para todos. Mañana será un día especial. Será un día especial y único. Miércoles inolvidable. Solo recuerdos en Azul. 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

Música de Chayanne. Tengo algunos saluditos por acá, vamos a ver. Hola, buenos días, Guille, reportando sintonía y disfrutando del mar de Balas y Rancheras. Un saludo para Evangeline, también para Ilan. Muchas gracias y bendiciones, parte de Hilda. Buenas, don Guille, saluditos y bendiciones desde la altiva provincia. Bonito mar de Balas y Rancheras, saluditos a Ilan, que está con nosotros acompañándonos allá en la tierrita. Boris Anel dice, Guille, pasé saludándote. Ahí me manda la imagen. Donde pasó pues aquí frente a la estación en el Carmen. Saludos, Bori. Waldo Zúñiga con nosotros también. Maestro, ¿cómo está usted? Saludos hasta Nuevo Emperador. El licenciado Raúl Rodríguez Hernández y Jorge Aquiles Quintero. Saludos de parte de Waldo Zúñiga, Rogelio Sparks. Bendiciones, Maestro Guille. Saludos, Rogelio. Gracias por acompañarnos. Gracias por estar con los 100.9, 106.7 de Azul.

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Ahí está mi amiga Yuli cantando en El Chorrillo, le encanta Luis Miguel, dice viva el sol de México. Tengo también por acá, saludito, vamos a ver, felicitaciones para Tania Lucero, que mañana estará de cumpleaños en el miércoles inolvidable de parte de Víctor Cruz. Para Tania, anticipado el saludo de cumpleaños.

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Música de Maná. En el martes, baladas y rancheras. Y más saludos por acá, don Guilla. Esta mañana, cuídense mucho. Y que tenga linda tarde. Gracias por la programación de hoy. Nos encontramos en el miércoles inolvidable. Nuestra cita con los recuerdos. Don Guilla, esta mañana, se cuida mucho, porfa, que tenga una excelente tarde, noche, bendiciones. Roberto Santana con nosotros también. Saludos, Roberto. Sigue la buena música, siguen los éxitos. Ya ustedes saben cómo es la cosa, cantando hasta el final.

Guille, excelente la programación. Hasta mañana. Se cuida mucho el mensaje que me deja Luz Miller. Alejandra Guzmán. No, no, no. Vamos a cerrar. Nada, falta fuego en la... Para finalizar la programación de este martes Baladas y Rancheras, vamos a finalizar con el suegro de Aquaman. El suegro de Aquaman. Cierra la programación esta mañana el papá de Adria. Con esta me despido. Será entonces, hasta mañana, a nuestra cita con el recuerdo.

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Iniciando la tarde sensacional con música maravillosa de la buena. Este loco que te mira. Tienes un loco que te mira así. Sé que me amas escondidas. Voy a ver a alguien que dice que no, ¿verdad? Que te ama escondidas. Pero si tú estás soltero, soltero. Ya, si usted tiene pareja, eso de que te tenga amando escondida, eso no. Bueno, hay que respetar eso que es. Ahí no hay amor si eso es así. Bienvenidos a la tarde sensacional de nuestro martes de karaoke. Tenemos póker azul también. La vamos a pasar increíble, o sea, maravilloso. Hoy está de cumpleaños dos personas hermosas, dos damas divinas. Mi queridísima Frisia, que está de Happy Birthday el día de hoy. Anda viajando por allá por los Españas. Tú sabes, los reinados y esas cosas bien bonitas. Que Dios me la bendiga. Que la llene de salud y de muchas alegrías, la bonanza a la puerta de la casa, claro que sí. Ese amor que no se agota también. Espero que la estén pasando muy lindo. Que tengas mucha salud, una buena vida, una vida larga, una vida longeva para mi bella Frisia. ¡Feliz cumpleaños! Y para la diva M, la diva Mayusi, que también está de Happy Birthday el día de hoy. ¡Felicidades a Mayusi! Un abrazote inmenso. Que tengas una buena salud. Mucha fortaleza, así como la del búfalo, fuerte, con mente así, potente, estable, como Dios quiere que estés. Un abrazote, que pases un lindo cumpleaños. Las dos, no sé, la otra, una me la va a tener que mandar de España, pastel, y la otra de por acá, así que no sé qué van a hacer las dos, pero yo quiero mi pastel. Siempre pido y nunca me dan un pastel, o sea... Oye, besito para Casper. Casper, gracias, mi amor, por los detallitos. ¡Mua, mua, mua! Descártame si no me quieres más.

Ay, ay, ay, si no me quieres más. Uf, me descartas de una vez. No te pongas hasta ahí que fingiendo. Oye, besitos para DJ Shuki. ¡Muah! Mi amor, ¿cómo estás? Voy extrañando a Shuki. Claro que sí. Voy a preguntar si él me extraña. Espérate. A ver. Ah, viste. Nos extrañamos. 12 del mediodía con 15 minutos. Tengo saludos para la bella Gloria Pérez. ¿Cómo estás, Gloria? Buenas tardes, Reina Azul. Como siempre, en sintonía desde las guaguas arriba, Antón, escuchando tu programación. Muchos besos para ti. Gracias, mami. Saludos, tu admiradora Gloria Pérez, junto a mis hijos Adolfo Enrique, Gloria Nailet, Eduardo Javier, mi nuera Dalia Martínez, mi madre Cándida Martínez y mi hermosa nieta Erika Lisset. Mil bendiciones para esos hermosos. Ay, miren esa nieta, mira los zapatos. Oh my God. Qué linda, toda una princesa. Casper dice, la bolsita es para que la uses como tu loncherita. Yo tengo lonchera, Chichi. Eso no va a aguantar una comida, inventor. Gracias, Casper. Zuleika, ay, Dios mío, dice, aquí estoy, mi Keru. Hermosa, gracias. Mira esa belleza, Fifi. Una mujer elegante, linda, lindísima. Frisia. Wandis, feliz martes, karaoke azul, mi blue queen de mi corazón, ¿cómo va tu día? Feliz cumpleaños para la diva Mayusi, salud y bendiciones, gracias Wandis. Mixi, saludo mi bella Keru, bendecido día, feliz cumpleaños para las bellas Frisia y Mayusi, que Dios las bendiga con mucha salud. Postdata, clima súper agradable en la 24 de diciembre, esta madrugada estaba, dije, 10 de 10, ¿qué te faltó a ti en la madrugada? ¿Qué te faltó a ti en la madrugada para que fueras 10 de 10? A ver, ¿qué dice Heidi Primera? Dice, yo sí te quiero, Pedro. No me descartes. Hola, Keru, tremendo inicio de tarde de martes. Y se acabó mayo. Ahorita mismo Navidad, saludos. No me molesta otra de mi Pedro de 20 años atrás. Esa disque todo me huele a ti. Mientras te voy a colocar esta de Omar Alfano que se llama Vibro. Hay temas, señores, pero este es otra cosa.

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Oye, ve, adiós, adiós. Ya se va el cóndor herido, el hombre que también está de Happy Birthday el día de hoy. Ustedes no han escuchado eso y que familia es familia y cariño es cariño. Tal cual. 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Qué buena nueva, me gusta. 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Festejando aquí el cumpleañitos de Diomedes. Es el único que le paso que no me dé pastel, pero todos los demás que cumplan año hoy no sé qué van a hacer. La falla fue tuya, Shishi. Ajá, que te quede bien claro.

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la vida, qué temazo del conjunto del amor. Vamos a darnos tiempo. Ajá. Saludos para Gabriela Chávez. Buenas tardes, mi reina hermosa. Saludos al cuarteto favorito. Un abrazote a mi cuarteto favorito. Uki, Gabi Gab, Yanela y Uki. ¡Mua! Taira, hola, hola, Kero, ¿cómo estás, amiga? Hoy cae muy bien, unas 2 que 3, Diomedes, que cumpliría 69 años. Sí, ya coloqué, espero que no te la hayas perdido. Besos, Taira. Jesús Fuente, buenas tardes, Reina Azul. Feliz martes, aquí estamos en sintonía. Jesús Fuente, la barrera Puente Velázquez, saludos. Y me felicitas de cumpleaños a Mayusi y a Frisia del Team Azul. Jesús Fuente, buenas tardes, Reina Azul. Gracias, la bella Maru. Buenas tardes, mi querulinda. Esta madrugada me faltó dormir más para que fuera 10 de 10. Bendiciones para Frisia y Mayusi. Cantemos respuesta. ¡Ya la vida! Ojitos chinos. Hola, querubella. En la madrugada me faltó un... Ayer venía tirando timón desde Chiriquí sola en compañía de la mejor emisora Estéreo Azul. Por ahí alguien me escribió, dije... Me faltó un quitafrío para que fuera un 10 de 10. Omar Enriquito, buenas tardes, mi bella y hermosa Reina Azul. Qué alegría ser parte de tu familia. Bueno, esto me lo escribe Waldo Zúñiga. Ser parte de la familia Azul, Dios te cuide mucho, al igual que tu familia. Gracias, Waldo, tan lindo. Keru Anabel, saludos de corazón. Gracias, Omar Enriquito. Hilda, hola, buenas tardes, Reina Azul. Disfrutando de la programación de hoy martes. Excelente, el cóndor herido de Diomedes Díaz. Saludos y bendiciones. Un abrazote, mami. Carmen, buenas tardes, Reina Azul. Bendiciones. Quisiera escuchar. Vamos a darnos un tiempo del conjunto del amor. Bueno, ya sonó también. Ay, Dios mío. Por adelantado a todos ustedes. Qué bien. Y seres la número uno, Reina Azul. Bendiciones. Quedé enamorada de esos chicos. Belleza, ¿sí o no? Vamos a seguir ahora con esta lindura. Esto me lo pidió mi queridísima Heidi Primera. Tienes que querer a Pedro... Hoy, mañana y siempre, Heidi. No te puede gustar solamente el Pedro hace 20 años. O sea, el de ahora también. Sigue siendo él, Heidi. Sigue siendo él. Todo me huele a ti. Qué rico. A la vida. Mm-hmm.

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2: Nueva sede del Tribunal Electoral en Veraguas. El Tribunal Electoral anunció la construcción de una nueva sede regional en Santiago de Veraguas, con una inversión millonaria. Algunas empresas interesadas en la licitación han cuestionado requisitos del proceso, mientras la entidad asegura transparencia en el proyecto. Asamblea debatirá ley sobre transparencia fiscal. Diputados discutirán esta semana el proyecto de ley de sustancias económicas, iniciativa enfocada en reforzar controles financieros y mejorar la imagen internacional de Panamá en materia de transparencia y cumplimiento fiscal.
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personas se disfrutaron ese doble del cumpleañero de hoy, Diomedes Díaz, ¿ah? A esa se llama El Cóndor Herido. Esa fue la que colocamos y la otra, La Falla, fue tuya. Ajá, no mía, tuya nada más. A ver, dice, ser feliz. ¿Qué dice este mensaje que mandó Carmen? Una postal, tarea para hoy, ser feliz sin pedirle permiso a nadie. Solo agradecerle a Dios la maravillosa oportunidad de un día más de vida. Ay, qué bonita postal. Mi Robert Bello, el presidente del Team Azul. Mi querulinda, buenas tardes. Feliz y bendecido martes. Que tengas una linda tarde y noche. Te amo, amiguita preciosa. Yo más, mi Robert Bello. Yo con Robert tengo las conversaciones más largas del mundo mundial. Una conversación se puede extender una semana, porque a veces de repente él no me contesta o yo no le contesto, pero ahí nos vamos. ¿Sí o no, Robert? Oh, Siri Turbante Chichi dice, buenas tardes, mi amor, dos que tres. Ajá, ¿quién dijo? Yo estoy diciendo unas dos que tres ahí de Diomedes me habían pedido. Esa fue Taira, creo. Yarita, buenas tardes, querido. Hoy martes, brutal la introducción de la programación de la tarde, sensacional con mi flaco. Suspiré, yo sigo aquí contenta y disfrutando del mejor dial 100.9. Un saludo para mi gente del barrio más hermoso, San Felipe, quien hoy están de aniversarios. Oyentes de clase, fieles siempre, eso, así me gusta. Heidi Primera y Sequeru, yo lo quiero, claro que sí, pero el que me fascina es el de 20 años atrás. Es una cosa loca. Y tú, hey, eres bien perversa con Pedrito. Te tiene que gustar, te tiene que encantar y fascinar el de ahora también. Un cabello un poco más gris, una piel un poco más suave, qué sé yo. A ver, ¿qué dice la diva cumpleañera? My Queen, bendecido martes. Hoy el universo está temblando por estas dos mujeres virtuosas, Frisia y mi persona. Gracias por ser esa persona cariñosa y alegre. A ti por ese cariño que me tienes. A la gente del Team Azul, muchas gracias a todos, la diva M. Postdata, hoy mi almuerzo es de recién nacida. Mira, ¿y ese juguito qué es? ¿Es un té frío o es un naranja con algo? Tiene purecito, pollito asado, ensaladitas, ¿vale? Ay, tienes aguacate. Oh, me gusta. Abel Garay, un abrazote para ti, la bella Chameli, mi querida amiga. Buenas tardes, aquí la novetera de confianza reportándose. Esa hermosa, esa hermosa. Vamos con Luis Enrique. No te quites la ropa. Ah, por favor, todavía no. Eso lo voy a hacer yo.

rico el tema de la Orquesta American Music, Zambullete en Panamá, Zambullete en pleno siglo XXI. 11, bueno, no 11, 1 de la tarde ya con 14 minutos. Yo cuadrando todo aquí. Trabajo y que 11 de la mañana. Ay, Sequerubé Díaz, hoy estuviera cumpliendo años el cacique de la Junta, Diomedes Díaz. Hay que hacerle un homenaje. Ya le puse dos temitas ahí. Probablemente pueda que coloque un poquitico más. Dice, aquí estoy escuchándote. ¿Cómo está mi bella Iris? ¿Cómo estás, Iris, mi amor? Cantaste duro esta madrugada, la botaste. Ese concierto, esas presentaciones de Iris están a otro nivel. También hay que felicitar a aquellos productores y empresarios por esas contrataciones épicas. Por aquí, saludos a mi bella Guetorra. Dice, feliz cumpleaños para Mayusi y para Frisia. Muero lentamente. Sí, espérate, te va a dar like. La rubia, buenas tardes, Reina Azul, bendiciones. Espero estés bien. Saludos a las tías, a la tía de Evangeline. Feliz happy birthday para Frisia y a la diva Mayusi. Que tengan linda tarde, Reina Azul. Besotes a la hermosa rubia. Vamos a seguir por acá con música de Lalo Rodríguez. No quiero, no puedo.

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¡Vamos, vamos, vamos! ¡Arriba! Yo no oigo nada, ¿eh? No oigo.

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buenos temazos, está rica la programación. Uno se siente como que vamos llegando y que a un fin de semana. Una cosita, ¿no? Querubita, saludos a Luz que está en la oficina disfrutando de tu hermoso programa. No se pierde uno. Este saludo va hacia la mesa de en el Valle de Antón. Saludos para Coqui también, gracias. ¿Cómo estás? Besitos para Coqui y también para la hermosísima Vane, que está en sintonía de Azul. La hermosa Luz también allá en el Valle de Antón. Gracias por estar en sintonía de nuestra programación. Vanessa, ¿cómo va todo por allá en Arraiján? ¿Está lloviendo? ¿No ha llovido? ¿Cómo fue eso? Oye, la gente sigue escribiendo aquí, dizque sus intimidades de madrugada lluviosa. Dice, afuera no solamente llovió. ¡Ay! ¿Te parece? Y que jueves salsa con labia. Ustedes son tremendos, oye.

Óyeme, qué canción más real. La vida tiene momentos malos donde los golpes no avisan. ¿Te imaginas que los golpes avisan? Así que, hey, voy para allá, espérate. Pero, ¿qué tenemos que hacer nosotros? Que para ser firme, te aferres a la roca de la fe. ¿Que es duro? Claro que sí, tú y qué. Y tengo 1,000 meses en esta situación y nada. Pero usted va a seguir ahí. ¿Cuál es nuestro aliciente? Que Dios cumple sus promesas. Ajá. No es fácil, yo lo sé. Tranquilos. Tranquilos, pero usted mantenga su fe. Feliz día, querubes. Saludos para mis vecinos luchadores de Vista Bella en Arraiján. ¿Cómo estamos? Bienvenidos. Feliz y bendecido martes para la voz y sonrisa más contagiante y buena vibra que siempre tiene nuestra hermosa y especial Reina Azul, Querube Díaz. Como siempre, en sintonía de la mejor emisora de provincias centrales y desde Zona Veragua. Saludos a Doña Tina y Robert. Te mandamos muchos abrazos y besos para la Reina Azul. Bendiciones para ti. Gracias, mi amor. ¡Qué lindo mensaje! ¡Qué belleza! ¿Quién se está vistiendo para salir? Recuerda colocarte tu perfumito. Nadie me va a salir oliendo a sábana ni a toalla. No, mi amor. A limpio, a rico.

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17: Vamos a presentar inmediatamente el póker azul, pero quiero saludar a mi bella Hop. Buenas tardes, mi querú. Un saludo de felicitaciones para nuestra amiga Frisia del Team Azul y también para Mayusi de parte de Hop, la hermosa Sonia. Saludos, bebé. Feliz tarde aquí en sintonía como todos los días. ¿Cómo está esa bebé linda? Iris dice, dame más cariño, que sin ti no puedo vivir. Dice, ¿qué dice ella? Esa no era, ese pedazo no iba ahí, Iris. Ahí un poco con ella. Bien, vámonos a arrancar. El póker azul, son 7 cartas, han entrado carticas nuevas. Ajá, 2 carticas nuevas. Para arrancar el póker azul necesitamos mucha adrenalina y energía. Por eso, ahí va llegando el cafecito. Vamos con la primera carta. Judy Meana, la gente clave de mente. ¿A quién tú crees que le va a dirigir esta canción? ¿A quién tú crees?

Óyeme, el demente. Beso a Patricia. Patricia, tú te fuiste lejos. Y que ese tema está escrito para los malnacidos. Te salió del alma, oye, no. Tampoco es para tanto. Ay, ¿qué dice Migueto? Dice que estará cantando Morticia, o sea, Iris. Le pone cualquier letra a las líricas. Es que cambia los coros. Cambia los coros, tú puedes creer. Ella lo hace a su gusto, como le da la gana. Por acá la bella Carmen Muñoz. Llegué, amiga bella, saludos. Feliz bendecido Marte, cantándolas todas como la Iris. La flaca hermosa. Lizaida, buenas tardes, Reina Azul. Bendecido Marte, ¿cómo estás, mi amor? Bienvenida, bienvenida. Vamos a seguir con la siguiente carta del póker azul. Amílcar Boscán, ¿quién supiera el futuro? Sí, señor.

¿Quién supiera el futuro para no enamorarse? Dice Amílcar Boscán, él siempre bien fuerte con sus letras. O sea, ¿qué dice Iris? Soy una demente cantando. Nadie se me iguala, ni siquiera la misma Judy. Ni siquiera. Vamos con otra carta. Agua de beber. Lo que recibimos esta madrugada. Bebiendo agua que da miedo. Ricardo de Rosario.

Riquísimo, me dan como una gana de bailar este tema y repetirlo muchas veces. Nuestro queridísimo Ricardo del Rosario, agua de beber. ¿Qué dice mi gueto? Dice, me encantó esa cartita de Amílcar Boscán, está buena, está buena. ¿Qué dice mi Robert? Ese tema me encanta, agua de beber, es que tiene un feeling y un beat. Uf, finísimo, está brutal. Vamos con la siguiente carta de la orquesta La Cachamba, junto a Alejandro Torres, haciendo historia, tú sabes, cosas diferentes. Tu vocecita.

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Continuamos con el póker azul. Bueno, ya en la recta final, claro que sí, en la recta final del póker, vamos con otra carta reciente ahí. Fresquecita de paquete. Nuestra queridísima Rosy López nos presenta Bongo. Usted no está preparado para esto. Esta es una cosa demasiado buena.

a la vida. ¡Qué temazo! Bongo, música de Rosy López. Tengo saludos para Joseph. ¿Cómo estás, mi vida? Gracias por estar en sintonía de Estéreo Azul. Vamos con la siguiente carta. Raúl Alejandro y Mon Laferte. Ellos están peleando con las uñas para quedarse dentro del póker. Callejón de los secretos. Pero ese dúo dice mucho. Déjame decirte. ¿Qué armonía se siente ahí?

bien bonita esa Callejón de los Secretos dentro del Póker Azul. Raúl Alejandro y Mon Laferte. Qué tema tan bello. Xolo Pérez dice la voz que me estremece, la que me mueve el piso, la Reina Azul. Atentamente, Omar Xolo Pérez. Ay, ay. Mi bella Taira dice, no sueltan a tu amigo Julio. De todas las que me encantó fue y que Julio de Mora. Ey, yo, ey, la gente es bien creativa. A mí, yo no me hubiera ocurrido. O sea, no me pasa por la mente esa creatividad. Dice, Julio está contando los días. Que Julio venga con buenas ondas. Julio no ve la hora de llegar. Ay, no puedo con esta situación. Pero la de Julio de Mora. ¿Qué es esto? Bien, cerramos el póker azul con nuestro panameño Daniel. Ustedes saben, él canta reggae también, pero dijo, ve acá, yo puedo hacer mi trabajo de salsa. ¿Quién dice que no? Si Raúl Alejandro, Guayna y todo lo demás lo hacen, ¿por qué yo no lo puedo hacer y hasta mejor? Y yo le compro esa al pelado. Vamos a escuchar a Daniel con No Puedo Estar Sin Ti. Espero los comentarios de la gente. La lista del póker azul sale inmediatamente hoy en unos minutos, así que usted dele los votos a sus favoritas. No puedo estar sin ti.

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1: Vamos a seguir. Oye, síganme mandando los memes de julio. Por acá, Luciérnaga, quiero saludos en plena sintonía con un selecto grupo de compañeros celebrando el cumpleaños de David y Abdiel. Saludos, que son unos excelentes colaboradores. Qué bueno esa, qué bueno. Felicidades. Happy birthday por partida doble. Lo único malo de todo es que no nos invitaron acá para nosotros ir a disfrutar de esa fiestita, ¿no? Buenas tardes, mi reina azul. Saludos al Bozo, el ecuatoriano, tapizando a full sintonía, como siempre, escuchando la voz más sensual de la radio panameña. ¿Cómo estás, Domínguez?
2: Mejor.
1: ¿Mejor? ¿Estás malo?
2: Estaba ronco.
1: Estaba difónico.
2: Estaba difónico.
1: Sí, ¿y eso por qué? ¿Qué estabas haciendo? Estabas gritando y que viene el gol.
2: En la fiesta, del
1: máster. Ay. Bueno, hoy está de cumpleaños también, Diomedes Díaz. Ya hemos colocado y que unos temitas. Vamos con unos dos más por ahí. Unos dos que tres. ¡Tú eres la reina!

Ay, ay, ay, tú eres la reina, Diomedes Díaz. Tengo salud, dice, mira esto, Keru. Un hombre tiene tres hijas llamadas Abril, Mayo y Junio. ¿Cuál es el nombre del padre? ¡Julio! Está buena esa. Saludos para Ivancho. Dice, nuestros 26 guerreros para el Mundial Reina Azul. Oye, ya salió la convocatoria Copa Mundial de la FIFA 2026. Los que no sabían. Los que estaban perdidos ahí en el limbo. ¿Quién está llenando el álbum de figurita? Oye, vamos bien. La de Panamá tan dura, bien dura, pero espectacular. ¡Porteros! Porteros, Orlando Mosquera, Luis Mejía y César Zamudio. Defensa, César Blackman, Jorge Gutiérrez, Amir Murillo, Fidel Escobar, Andrés Andrade, Edgardo Fariña, José Córdoba, Eric Davis, Giovanni Ramos, Roderick Miller. Volantes, Aníbal Godoy, Adalberto Carrasquilla, Carlos Harvey, Cristian Martínez, José Luis Rodríguez, César Giannis, Joel Bárcenas, Alberto Quintero, Azarías Londoño. Delanteros, Ismael Díaz, Cecilio Waterman, José Fajardo y Tomás Rodríguez. ¿Qué te parece? ¿No les da una cosita en el corazón bien bonita? Sí. No se les sale así el pechito ahí. Esto es lindo. Saludos para el ingeniero Jairo Sparks. Buenas tardes, mi reina en sintonía. ¿Cómo estás, mi amor? Bienvenido siempre. Una más acá del cacique, que está de cumpleaños. Estaría de Happy Birthday. Viene el aguacero. ¿Esto qué es? Iris, no te sabes la canción. Ay, tú eres la reina. Eso fue lo que pasó.

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6: ¡Qué temazos! ¡Temazos! Para ese fin de semana. Estoy a punto de abrir algo por aquí. Noris Nieto, feliz tarde, mi querida Querube. ¿Cómo estás, mami? Dice por acá un saludo para la señora Miranda, Rita Quijada, Doris Rodríguez, Kira Bainé, Eri Delgado y Rubén. Y si puedes poner Pargo Rojo. Ok, vamos a celebrar cumpleaños. ¿Eh? Yo le voy a poner esa si ustedes me invitan al cumpleaños. Saludos para Alberto y Zuleika hasta el Tula, mi estimada Querube con K. ¿Cómo estás, José Luis Miranda? Carmen, dice Reina Azul, la programación está buenísima. Le dijeron que fuera rey y dijo que no le da pena a mi pumita. ¡Ay, cosito hermoso! Es que es bello, es precioso. Vamos con ese amor pirata. Abríguese bien. Qué bueno que me puse esta ropita hoy porque hace un frío.

Espectacular, música de Willy González, Amor Pirata. La gente está pidiendo, si más de 10 me piden el pargo rojo, lo voy a poner. Porque a mí, yo tengo un amigo mío, le llamamos el predilecto. Él sí me grubea con ese tema. Y yo a él, así es que bueno, ¿quién quiere escuchar pargo rojo? Vamos con ahí, Santiago, hasta aquí te fui fiel.

0: 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Hey, Santiago, hasta aquí te fui fiel. El Bozo dice Toy, Pargo Rojo. Argelia Aquino dice, venga ese Pargo Red. Hey, Argelia, mándame ese ticker. La botaste. Jesús Fuente dice, Pargo Rojo, Pargo Rojo. Por acá, Carmen. Ven, baby. ¿Qué me está diciendo Carmen?
1: Hola, Reina Azul, quiero escuchar el Pargo Rojo.
0: Ay, ay, ay, Lan, bebé, claro que sí. Bueno, cinco más y vamos con ese Pargo Rojo. Ustedes saben, estamos negados, estamos negados. Este es para la bella Maru, respuesta.

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7: Oye, me trajeron unas galletitas bien buenas. No era Ilan, es Evangeline, pero hoy se escucha la voz diferente de Evangeline. Uh-huh. Pero ella me fue reclamando y que no es Ilan, es Evangeline. Tan linda. Así me gusta, mami. Tú defiende, defiéndete. Mixi dice Pargo Rojo, ya está muerta de la risa. Ah, besos a la bella Zuleika, es toda una artista. Es muy linda, la verdad. Para ver si Iris cantó bien esta canción. No voy a hablar mal de ti porque no es. Milagro del Señor que cantó bien. Besos, Polly Pocket. ¿Cómo está mi Polly Mini Mini? Tan linda. Vamos, gente. Se está acercando la última hora. ¿Viene o no viene el Pargo Rojo?

0: Tengo saludos para Isaac Serrano. Dice, hola, buenas tardes. Reportándome, Pargo Rojo, Pargo Rojo. Esto parece como una contraseña. Dice, Pargo Rojo. ¿Qué es ampliación? 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Qué bueno, ¿ah? ¿Eh? 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Bueno, ya tú sabes, estará lloviendo, espero que todavía no. No, que no llueva todavía. Ay, uy, no puedes, pero poquito. Aguanta, aguanta. Vamos a seguir con esta. Mi niña bonita, la gente quiere su Pargo Rojo. ¿Qué hago? ¿Lo pongo o no lo pongo? ¿Qué hago?
1: Esta canción nació de un pensamiento.
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2: Investigan contaminación en Punta Paitilla. El Ministerio de Ambiente inició investigaciones tras detectar descargas de pintura y residuos hacia el mar desde un edificio residente en Punta Paitilla. Las autoridades advierten que podrían aplicarse sanciones por daños ambientales. Panamá recibe Festival Cultural Internacional. El Festival Centroamérica Cuenta comenzó en Ciudad de Panamá con la presencia de escritores, periodistas y artistas de varios países. El evento busca promover la literatura, la cultura y el análisis de temas sociales y políticos de la región.
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Sí, bienvenidos a la última hora de la tarde sensacional por Estéreo Azul. ¿Qué hice mi gueto? Mira, me manda un pargo rojo. Se la nueva modalidad de pedir los temas. Me gusta, me gusta. Por acá voy a volver a repetir este saludo especial. Un saludo para la señora Miranda. Dice señora Miranda, Rita Quijada, Doris Rodríguez, Kira Bainé, Eric Delgado y Rubén. Ellos quieren escuchar el pargo rojo. Y me había dicho que se iba a almuerzo. Que me voy a almuerzo y no me voy a poner mi canción. Saludos para el señor José Miranda. Un abrazote inmenso. Gracias por estar en sintonía de Azul. Bueno, yo creo que cuando uno pide sus temitas y de repente la canción suena, uno se emociona y hasta pega el grito al cielo. La cosa es que el predilecto no está escuchando. Ni que escuche. ¿Quién lo aguanta? Y que viste, sabía que te... Es que él y yo tenemos una pega con esta canción.

Ajá, están contentos, ya quedaron felices con su famosísimo pargo rojo. Ah, ahora dice gracias. Ay, José Miranda, te lo gozaste, ¿no? Yo también, créeme que yo también. Bien, vamos a colocar esta belleza porque está de cumpleaños el cacique. Hasta el cielo, amarte más no pude, para que sepas. Oye, besos acá, mi amiga Mari.

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Oye, sin mirarte, yo te miro 3:30 de la tarde. La cumpleañera anda por acá, Mayusi. ¿Qué dices, Mayusi? Jorge Enrique, buenas tardes, bella reina. Voy a revelar mi lista del mundo mundial PTY. Delantera, Querube Díaz. Media, Isaac, Master y Moisés. Defensa, Rocky Guille. Y portero, Randy Fields. Está buena esa, Jorge, la botaste. Oye, besos a mi queridísima María. Mari me está visitando hoy. Es que cumplimos el mismo día, tú sabes. Amiguitas y eso. Vamos con Roberto Blaze. Lágrimas brotan en mis ojos cuando leí esa carta de despedida. Bien perverso.

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Oye, me llega la recta final de la tarde sensacional. Suena fútbol, suena mundial, suena álbum de figuritas, suena Cristiano Ronaldo, el mejor del mundo. Suena Portugal, suena Panamá, suena Colombia, algo así, ¿no? No le suena. A mí me suena así. Qué rico, viene una fiesta buenísima para todos nosotros. Y ustedes se tienen que quedar en Grada Radio. Vamos a estar cubriendo en varios lugares. Todos los partidos, vamos a estar de fiesta en fiesta. No sé cómo voy a hacer para descansar. ¿Será que duerma aquí un ratito? 5 minutos, 10 minutos, algo así.

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música de Willy Chirino para un solo corazón es demasiado. Que va demasiado. Este mundial nos va a dejar a todos con el alma a otro nivel. Besos a mi bella Barbie. Cuánto lo lamento. Dice felicidades a Mayusi y a Frisia. Ay, lamento mucho, Chichi. ¿Y cuál fue de los tres? José Edwin, ¿cómo dices? Dice, huepa, amigaza. ¿Cómo estás, amigo mío? Daniel Núñez, saludos, bebé hermosa. Hasta mañana con Azul 100.9 buscando los billes. Eso. Osiris, besitos, baby. Bueno, ya saben, mañana es miércoles inolvidable. Yo me imagino que Osiris mañana me va a pedir el río Vadillo. Que la sigan pasando maravilloso. Lo voy a dejar en compañía de Randy Fields en De Vuelta a Casa. Finalizo con esta belleza. Raúl. ¡Muah!

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Buenas tardes, mi gente. Buenas tardes. Saludos. Y estamos en cabina. Merenguito sabroso para iniciar, para darle apertura a la programación de Vuelta a Casa, en lo que estamos por acá haciendo las vacaciones al Master DJ. Así que desde ya ponemos en marcha la programación. Saludos a usted que nos escucha. Todavía se mantiene en su oficina. Buenas tardes a toda la gente que está en la avenida.

0: sabes, para complacerte y saludarte, estamos al 67910991, WhatsApp de Azul. 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Nuevamente saludo, buenas tardes a todo aquel que nos escucha. Programación de vuelta a casa. Randy Fields haciéndole las vacaciones al Master DJ, que está disfrutando de eso. Y un par de días libres, así que por acá nosotros. Manos a la obra. Con todo aquel que sale de vacaciones. ¿Cómo le está yendo en el trabajo? Bueno, gracias a Dios. La temperatura está agradable. A consecuencia de las lluvias de ayer, las de hoy, las de la madrugada. Como que de repente se desplazó el calor un poquito. Y tenemos una buena temperatura para pensar mejor las cosas. Es cierto que... Mi amiga Chameli, ¿cómo está Chameli? Salud, dice Randy, aquí está tu barra. Yariela también dice presente en la programación. Bueno, mi gente, nos vamos hasta las 6 de la tarde.
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0: Con buena música, excelente salsita, canciones para que usted se entretenga, para que disfrute. Para que agarre su tarde relax. No se esté desesperando con nada por ahí.
2: Es

30 minutos. Atardecer del martes, somos Estéreo Azul 100.9. Toda la gente que nos escucha en el interior de la República se sintoniza con nosotros en los 106.7. 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

0: gente que se encuentra manejando, maneje bien, no se distraiga. A los que están trabajando, igual, trabajen bien y no se distraigan. 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

Buenas tardes, Maru, para toda la gente que nos sintoniza. ¿Cómo no tenemos la tarde para sacarle provecho? Para escuchar buena música y tenernos siempre a donde vaya, 100.9 de Estéreo Azul. Buena salsita, Yamilka. Esta que dice así, no la beses. Reportame la sintonía 67910991. Ahí nos escribes.

0: Jamil Capitre, bajo el marco musical del maestro Diego Galé. Saludando a toda la gente que se reporta con nosotros en la tarde, que comparte su tarde con nosotros. Dice, estamos en la suma, Randy 100.9, Daniel Ochute, 16190, cómo no. Mi hermanito Jorman Yamal, cuénteme. Ayer iba a saludar a mi hermanazo Cristian Menéndez. Listen, salud, hermanazo.
1: Sé muy bien que te vas y no piensas hablar y que al menos pretendes.
0: Dice, por acá estamos en sintonía. Saludo, mi hermanito Eric Ortiz.
1: Diga, porque así es la vida.
0: ¿Cómo estás, Maru?
1: Que volverá.
0: Mucha gente que se suma a la programación. Usted que todavía se mantiene con nosotros en la oficina.
1: Comparar otros.
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0: 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Tome las cosas con calma, maneje a la defensiva. De repente sería interesante que nos digan ya si van de regreso a casita, cómo está el estado de los corredores. Cualquier tranquecito de esos inusuales. Oye, increíble ayer, por ese aguacero que se dio en la tarde, tratar de salir de aquí del Carmen. Todos los semáforos se fueron de vacaciones y estábamos prácticamente en modo random. Bueno,
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0: Casos y cosas cuando llueve, ¿no? Se van los vacaciones.
2: Ay, amor.
0: Se van los semáforos.

0: Esta canción que no lo creas tiene añales. El eterno sonero de la juventud, Víctor Manuel. Ahí estaba Héctor y Tito, Héctor el padre y Tito el bambino. 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Programación de Vuelta a Casa, Randy Phil les saluda. Dice, comenta algo. ¿Qué quieres que comente? Te quiero convocar a Kadir Barría. Bueno, primero que nada, respetamos las decisiones del profe. Respetamos las decisiones de Tomás Cristian. Y bueno, si él no decidió convocar a Kadir Barría, solo les digo algo. Esto es lo que siempre ha pasado. Es más, Kadir Barría no lo convocaron precisamente por joven, por estar joven. Y es un problema hispanoamericano. Mira, Christensen, a pesar de que él es danés y todo eso, él ha vivido en España y él piensa como español. Así de sencillo. Y bueno, es el resultado universal de que el joven es el que hace las cosas, ya sea que sean bien o mal. Y eso pasa en los trabajos, eso pasa en la vida diaria. El joven es el que lo sacrifican. Así de sencillo. Independientemente si tú has comenzado a hacer las cosas. Y esto es para la gente joven que nos sintoniza. Usted que de repente tiene 18, 19, 20 años y está comenzando en una empresa. Independientemente si está comenzando a hacer las cosas bien o mal en tu trabajo, en lo que te desempeñas, siempre vas a comenzar trabajando por los demás. Y al corto y largo tiempo te van a sacrificar. Es así. A toda la gente que nos sintoniza, de repente recuerden cuando estaban comenzando ya sea a trabajar en su vida diaria, siempre laborabas más que los demás. Así es, así. Y eras el que menos ganaba. Cuando hay una botadera, ¿por dónde se va? Por lo que menos tiempo tiene, por lo jovencito. Y que no, él está adquiriendo experiencia, déjenlo. Y precisamente por cosas como esas, y vuelvo y digo, uno está desarrollando habilidades, actitudes y todo eso cuando tienes 18, 19 años, pero simplemente es eso. Comienzas trabajando para los demás, es el que menos ganas. Cuando hay una botadera, es el que se sacrifica. Ah, no, porque él está pelado, él va a conseguir trabajo en otro lado. Y precisamente por estas cosas es que a los jóvenes no se les da la oportunidad. Hoy en día, ya sea en el ámbito laboral, en todo lo que orbita en nuestra vida diaria. Entonces luego crecemos, desarrollamos habilidades, tenemos experiencia y dentro de esas experiencias desarrollamos el juega vivo, precisamente por eso que sembramos. Es mi opinión. Ya cuando pasa el tiempo, uno agarra toda la experiencia, también adquirimos el juega vivo precisamente evocado de eso. precisamente por eso y muchas cosas más, como dice la canción de Navidad, es que a los jóvenes no le dan la oportunidad, independientemente si han hecho buena labor o mala labor. Es el que lo sacrifica, so pretexto de que él tiene tiempo de sobra para seguir haciendo las cosas. Mi opinión, ¿ah? Ya. Vamos a la pausa, quédese con Azul.
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Dice por acá la gente que está con nosotros, es Juan Díaz, saludos. Vuelvo y digo, nosotros respetamos la decisión del profe Tomás Cristian C. Pero más que nada lo hice en un contexto general. Y lo que luego la empresa son los más jóvenes, son los que más trabajan, los que menos ganan. Cuando también los que menos contratan, pero el que lo contratan es el que más trabaja, el que menos gana. Y cuando viene la botadera es el primero que sacan. Son los que sacrifican, así de sencillo. Una mal ley de la vida.

0: atardecer del martes. Somos Estéreo Azul. A toda la gente que nos escucha fuera de frontera a través del www.estereoazul.com. Usted que tiene la opción de oírnos en casa en el canal de Tigo 868.
1: Área Mega. ¿Está chévere o no está chévere?
0: Ryan Castro con... ¿Cómo se llama esta muchacha? Área Vega. También está pegadísimo. 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Esta canción ya es recuerdo. Serio. En el video salía Neymar, me acuerdo.
1: Salud, mami. Lo que nos

0: Programación de Vuelta a Casa. 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

gusta cuando llegamos hacia la etapa de los merenguitos estos ochenteros, noventeros, sabrosos. Para continuar complementando la tarde con buena música. De vuelta a casa a través de Estéreo Azul. 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

Dice Radio Padre, saluda acá hasta Chepo. ¿Cómo nos saluda mi gente ahí en Chepo? Dice Randy, me gustó tu comentario. Escucha, cosas que pasan. A ver, eso sí, creo que los 26 están bien para representarnos en el Mundial de México, de Canadá, de Estados Unidos. Oye, ¿cuántas mascotas hay? El Mundial. 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Nuevamente, maneje a la defensiva. No deje que nada ni nadie le robe su calma, su paciencia. Eso es perder el tiempo. Esa gente que maneja feo, deje

0: ahí.
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1: 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Usted que está ahí de hace rato. Saludos, maneje con mucho cuidado. Ahí le incluimos una salsita así. Vétera. A la programación De Vuelta a Casa, a las 6 de la tarde viene Moisés Rodríguez con Derrumba. Y recuerda mañana, miércoles inolvidable, somos Estéreo Azul. Nos sintonizas en Provincias Centrales. Gracias. La bienvenida a nuestra gran audiencia.

Dice Randy, te escuchamos online desde el tirado Agua Fría, Darien. Me saludos a Lee, a Michelle, desde Michelle Mendoza, de parte de Molotov. Mi hermanito Chino Salsa también con la programación y toda la gente que dice presente. Me ha metido en el tranque. 5 de la tarde, 20, salsita para que cantes. Esa es la idea. De repente, si todavía te quedas un rato en tu oficina, te quedas en tu cueva de trabajo. Así que, bueno, de repente adelantando. Adelantando alguito. A lo mejor esperando que pase el tranque. Y como vuelvo y dije, adelantando un cúmulo de una gran cantidad de cosas que tienes pendientes por hacer. Y buscas esa excusa para seguir trabajando, escuchando buena música. Ahí pones Estéreo Azul, te tomas tu cafecito. Nadie te está jorobando la vida. Y creo que así desempeña mejor tu trabajo cuando los demás se van. Mi hermanito César Mela, saludo a la gente de Limón de la Chorrera. Otra salsita más. Los legendarios hermanos Primera de Venezuela, con uno muy querido en Panamá, Maelo Ruiz. No te vayas.

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7: 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Ya lo demás se ha hecho a un lado, todo lo político, todo lo malo y la gente pensando en mundial. 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
7: Oye, me contaron por ahí que dice que viene Romeo para Panamá con Prince Royce.

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0: Hermanito sin disturbante. Dice buenas noches, Randy. Bendiciones, saludos para hasta Brisas del Golf. Arreján calle 13, dice para Delio y Meliana, siempre sintonía de Estéreo Azul.
1: Porque tú no eres tú.
0: Mi gente en Veracruz. 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
2: Sigue el presente. J. Snake.
0: J. Balvin, Ryan Castro y DJ Snack.
2: J. Balvin, Ryan Castro.
0: Está sabroso este temita.

0: 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Buenas tardes, nuestra gente. Reportarnos la sintonía 67910991. Vas de pasajero, te dieron el bote. El que va manejando, obviamente, metido en lo que hace su manejo. Si va de pasajero, ahí para que le mande saludos a tu gente, a los que van en el bonche de regreso a casita.
1: La gente de esta fiesta, que vino para bailar, no para una siesta. A ver los que están en esta esquina. No,
0: cualquier tranquecito calenta, inusual,
1: los de aquí,
0: me lo hace saber por acá.
1: Derecha. A ver, mi doña, aparece de esa mesa. Y un saludo para la tía favorita, que está en la cocina. Dame una vueltita.

0: continuación de Vuelta a Casa 20 estaremos con las 6. El caballero Gilberto Santa Rosa, de estos artistas que siempre se ha mantenido en todo momento en el gusto de la gente, nunca estarán old fashion. ¿Por qué nunca estarán old fashion? Pero porque se mantienen grabando en todo momento. 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

0: un recuerdito sabroso para que la gente cante de estas canciones que nunca se olvidan. Willy González, Amantes Cobardes, cada kit ayuda a cambiar vidas. 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

Vaya tranque sabroso apretado aquí en los alrededores del Carmen. ¡Rueda! Víctor Jaramillo, papá. El abogado de la salsa que dice así, ya no vuelvo contigo. Te lo doy en efectivo, que te vaya, dice. Ni siquiera en ACH ni en Yapi, en efectivo. Para que vayas por fuera. Programación de vuelta casi, de vuelta a casa, ya prácticamente la fase final. 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Ajá. Y si estamos acá en sintonía para que le febre. 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

hace más de 15 años. ¡Vamos por fuera! Bueno, esperemos que les haya gustado la programación. Randy Fitz se retira. Así que momento de despedir, de vuelta a casa. Y nuestra participación por aquí en cabina de Estrella Azul. Mañana volvemos, Dios mediante, a las 6 de la tarde. WW Wilmer Taveras y Willito Otero. La buena esta salsa, tu cuerpo ardiente.

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0: esa buenas mujer tardes. Supiera lo que yo siento. Oye, buenas tardes a la gente de Cruville Parking. Dice la gente de C3. Todos los oyentes, toda la gente que está por medio de TikTok
1: 2. ¿Se escucha bien? Buenas tardes.
0: Dándoles la bienvenida a una programación más del Clan de la Salsa. Por supuesto, en Estéreo Azul de Rumba con Moisés. Si vas rumbo a casa, si estás en la oficina, si estás en tu casa también, donde quieras que estés, sintoniza 100.9 o por medio de TikTok, arroba el Clan de la Salsa PTY y disfruta de una hora de buena salsa, papá.
1: Buenas tardes, Moisés Rodríguez. Buenas tardes, señor Osvaldo.
0: Buenas tardes.
1: Buenas tardes, Moreno. Moreno,
0: ¿cómo está? Chamoreno vino hasta uniformado para
1: decir. Hasta uniformado.
0: Para ver si Moreno sale en cinta.
1: Sí, señor. Olvídate de ella. Señores, bienvenidos a un martes con sabor a viernes. Derrumba con Moisés y el Clan de la Salsa.
0: Olvídate de ella, corazón.
1: Moisés todavía está bailando, celebrando lo bien que la pasó el sábado.
2: Bien que lo sabe.
1: Saludos para Diva de Gracia, mi querida madre. Como siempre, en sintonía.
0: Reportando sintonía a la tía.
1: Esa es mi gente de Panama Tucan Travel.
0: Uno de los patrocinadores oficiales del clan. Dando y reportando sintonía, disfrutando de la programación rumbo a casa.
1: Vamos a mandar los saludos de una vez. Dice Jenny por acá en TikTok. Buenas noches.
0: ¿Qué dice la abuela más bella de Panamá? ¿Qué dice Martita Holnes? Siempre con su clan.
1: Así es, Martita. Todo el mundo esperando el 6 de junio. The Last Dance del Clan de la Salsa. The Ultimate Dance. Vayan sintonizando 100.9 y también vayan compartiendo el live en TikTok del Clan de la Salsa.
0: Alex dice, saludos. Salsa.

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0: ¿Qué dice Jorge Osavio? Clase de tema. ¿Estás recordando, primo? ¿Ah? Habla claro.
1: La gente activa, papá.
0: Sí, señor, te saludo para Hugo Rangel, que también está en sintonía.
1: Es Abdiel Berrocal, rumbo al 6 de junio, al Dilas Dance.

Saludos para Gabino hasta Brisas del Golf, que está en sintonía disfrutando de la tanda del Clan de la Salsa. Dice mi primo Jorge, esto es una tanda de salsa no común, ¿estás claro? Salsas diferentes. Salsa que podrás escuchar este 6 de junio. Vamos a mandarle saludos a toda la gente del área.

0: La gente del Cosway también.
1: Sí, la gente del Cosway también, claro que sí. Bueno, no, porque ellos no son oeste. No. Cuando tú pasas el puente, es que ya tú eres del West. Estaba haciendo el preámbulo del tranque hacia el West.
0: Así es. ¿Qué más? ¿Qué
1: mi
0: más?
1: Mi gente de Burunga, Arraiján Cabecera, Bacamonte, Vista Alegre. Viken. El pueblo de Mariano, ¿cómo es? Puerto Caimito, Puerto Caimito.
0: Oye, saludo también a Rolando, a Rolando Curani. Él se fue a Dallas. Ese fue a Dallas reportando sintonía por medio de videollamada.
1: Nuestro primer saludo internacional es para el compa
0: Rolando Curani,
1: que fue a Dallas.
0: Exacto. Y se quedó dándolo por allá. Dándolo todo. O sea, la gente no puede pensar mal. O sea. Dale.
1: Así que saludos para toda la gente que va hacia el oeste. Vamos también a toda mi gente del área norte, mi gente de pan de azúcar, o como dicen por ahí, sugar bread. Mi gente Caimitillo, mi gente de las cumbres, Chilibre, Villa Grecia, toda mi gente del área norte. Y mi gente, como siempre, esa gente chévere que va en ese tranque de Villalucre, ese tranque del Crisol, el tranque en Cerro Viento, San Antonio, Pedregal, Don Bosco, toda mi gente en Brisa del Golf. Saludos para Daniela, toda esa gente que va rumbo hacia Pacora, Chepo. Nuestra amiga que está en sintonía desde Versalles, Villa Catalina,
0: motores diésel,
1: los no. Mañanita los Nogales.
0: Ya pasaste por ahí.
1: Ya pasé por ahí, viejo. ¡Ey, toda mi gente del área este! Saludos para Yamilka Pitre, que también está en sintonía con nosotros desde TikTok. Mi negrita bella.
2: La botó.
1: De cuatro esquinas el sábado, corazón, ¿ah? De cuatro esquinas, Yamilka Pitre, el sábado.
0: Como siempre, no esperamos siempre, menos de ella.
1: No esperamos menos de ella. Así que de parte del Clan de la Salsa, besos y abrazos. Excelente la presentación.
0: Y todos los respetos del mundo.

0: Saludos también para nuestra amiga Katiuska, que dice: saludos, chicos del clan. ¿Qué Katiuska? Katiuska de los corrinchosos.
1: Te estoy estudiando.
0: No puede ser. Rogelio Spar también dice: bendiciones, clan.
2: No, es Katiuska, Katiuska la que estuvo desde el día cero con el clan de la salsa. Buenas tardes, amiga, ¿cómo estás? Un poco perdida, pero qué bueno verte por acá nuevamente.
0: Demasiado perdida.
2: Ah, no, pero está bien, todos vuelven. Eso es importante. ¿Qué dice Rigo Campbell? También reportando sintonía rumbo a casa. El Mello junto a su querida esposa.
1: Para ti no hay nadie que sepa bregar.
2: Katiuska, tienes que estar ese 6 de junio con nosotros. No puede faltar. Tú fuiste parte desde el inicio de este movimiento. Así que te esperamos este 6 de junio en Sojomola.

Carlos Caballero desde el gym. Úrsula. 67910991 para tu reporte de sintonía. En cabina hasta las 8.

0: Saludo para nuestra amiga Adriana Raquel. Estuvo con nosotros el sábado disfrutando.
1: ¿Cómo estás, amiga? Bienvenida. Un abrazo para ti.
0: Quiero mandarle también un beso y un abrazo para nuestra amiga Gina Smith.
1: Gina, ¿cómo estás? Buenas tardes.
2: De parte de Luis.
1: Te amaré. Gina, reportando sintonía, disfrutando la programación. También te esperamos este